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0: Classics, ya es viernes. Es 5 de junio y te haces Classic cuando te hace feliz tener una caja de herramientas en las que no te falta la llave inglesa, el destornillador o la navaja multiusos. Lo que es más Classic todavía, te hace feliz encontrar la herramienta que necesitas en tu casa, porque lo tienes todo perfectamente ordenado. Andrea Sánchez, good morning.
1: Good morning, Javier Penedo, buenos días.
0: ¿Tú tienes caja de herramientas?
1: ¿Qué va? Morning Box.
0: Es verdad que tú prefieres que las herramientas vayan a casa. Juanito, buenos días.
2: Yo, ¿qué tal, Javier Penedo?
1: Necesito una llave inglesa, se la pido a Jorge.
0: A Jorge.
1: Solo tengo un tornavís, Javier Penedo.
0: ¿Un tornavís?
1: En destornillador,
0: ah,
1: perdón.
0: Ah, destornillador.
1: Sí, efectivamente.
0: Un tornavís. Juanito, ¿a ti qué tal se te da?
2: Lo de mal, o sea, te quiero decir.
0: Martillo, tienes la caja de Ikea, esta típica, la naranja.
2: Sí, pero ¿no? Desmantelada completamente,
0: vale.
2: Te quiero decir.
0: No eres clásico todavía.
2: No,
0: cuando lo tienes eso bien ordenado y posicionado, o la caseta ya de jardín con todo ya puesto, eso ya eres clásico de verdad. Bueno, que estamos a viernes, que tenemos muchas cosas y enseguida os contamos.

0: Es viernes.
1: Es viernes, sí.
2: Y se nota, Morning Boss, por muchas cosas, porque nuestro buen rollo va a más. Nuestra energía es distinta, la tuya también. Vuelven cosas como suceden los viernes, que solo pasan los viernes, que es el concursito
3: de Juanito.
2: Que ya va siendo hora de acertar la cancioncita esta, ¿eh? O de ampliar la duración para que la gente la adivine, porque si no, vamos a estar toda la
4: noche. Luego, bien, cuando sea, bien, voy a decir una sorpresa del concursito de Juanito.
2: Ah,
4: Ojo, cuidado.
2: Va a dar pistas, vas a dar pistas.
4: No.
2: Vale.
4: Voy a dar un premio.
2: ¿Un premio?
4: Ni Mystery Box ni hostia.
2: Vale.
4: Va a ser un...
2: ¡Buah!
4: Luego lo digo.
2: Vale.
0: El otro día estuvimos en Sevilla, nos encontramos algo por ahí, dijimos, ¡ay, mira, para la Mystery Box!
2: ¿Estás desvelando ya lo que va a decir
0: Juanito? No sé, pero no me acuerdo ni lo que era. Bueno, también tendremos a Paula Ergar.
2: Que solo está los viernes también.
0: Claro, con su sección de Classic TV.
2: Sí, nuestra sección de tele de cada viernes, ¿vale? Mucha música, que no va a faltar, la Penedopedia, el Presuntamente Rumores, información que buscas y compañía. Compañía de la buena, que te la damos nosotros. Solo, tus números. Good morning!

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1: Esto es la hostia, porque es que hoy Javier Penedo dijo: a mí hoy no me apetece hacer
2: personaje. Verdad. Economía de la voz.
3: No tengo me apetece.
2: Tengo que
3: no,
2: tener la voz en perfecto
3: Juanito,
2: estado.
3: Claro, porque tiene
2: cosas.
3: Otros business.
2: Eres mi comodín. Eres mi comodín.
3: Él no habla nada en el programa.
2: Mi pequeño saltamontes.
1: Es porque la oyente esta es muy fan y no queremos que nos...
2: Es verdad, exacto.
3: Ana, que cumple hoy los 40 y es su marido quien la quiere felicitar.
2: Ya el año pasado felicitamos a alguien de su familia, a su padre, que cumplía los 40 más 40.
3: Sí.
2: Y claro, ella nos espera esta llamada. O sí, pero tenemos que ser muy hábiles para que no nos pillen.
3: Venga.
4: Diga.
1: Hola, Ana.
4: Sí.
1: Hola, ¿qué tal? Te llamo de la Universidad de la San Dámaso.
4: Sí, ¿qué tal?
1: Hola, ¿qué tal? Mira, tú entregaste unos trabajos de filosofía, ¿no? Que tengo aquí dos, concretamente.
4: Sí, claro, para presentarme al examen.
1: Sí, pues mira, es que tenemos un nuevo departamento que incluye la detección de inteligencia artificial en los trabajos de los alumnos. Y hemos detectado que en los dos hay un alto porcentaje de inteligencia artificial.
4: Yo no la uso para hacer los trabajos, para mí es un complemento.
1: Es que me sale aquí 40%. 40%. Es que claro, el 40%, es que ya no suena así sospechoso un poco.
4: Vale, ¿no? Esto ya sé lo que es.
1: Sí. ¿Sabe usted de lo que le hablo ya?
4: Sí.
2: Hoy cumple los 40.
4: Cumplo los 40.
0: ¡Felicidades!
2: Porque ha sido muy creíble la llamada.
1: Es que si te llamaba quizá Javier Penedo, te le ibas a pillar demasiado rápido.
2: Claro, claro.
4: La verdad que sí. El caso es que me estaba sonando, pero claro, además es que justo hoy estoy recibiendo calificaciones de los trabajos.
2: O sea, fíjate que bien estabas planeada, planificada.
1: Muy bien, la tía ahí.
2: Tenemos mucha información de ti. ¿Sabes de quién viene?
4: Me lo puedo imaginar porque llevo mucho tiempo dándole la vara con que, oye, que a los 40 lo quiero, a los 40 lo quiero.
2: Ya, yo creo que lo ha hecho por eso. A ver si me deja en paz.
3: Es un muy buen esposo, Miguel Ángel.
5: Hola, ¿qué tal?
3: Ahí tienes a tu mujer, dile lo que quieras.
2: Ha caído.
5: Muchas felicidades, cachorras.
4: Muchas gracias, mi amor.
5: Sabía que te haría mucha ilusión que te felicitaran los compis de Morning, que tanto amenizan tus mañanas. Que eres mi mejor mi amiga, mi confidente y mi mejor apoyo. Y sobre todo este final de año que ha sido tan complicado para nosotros. Tú me completas y me haces que sea mejor persona, animándome a salir de mi burbuja de confort. Que me encanta ver tu cara iluminada cuando me ves y adoro tu voz, sobre todo cuando me cantas, que significa que todo está bien. Y que día que no te diga que te quiero es un día perdido y que te amo mucho.
4: Always.
2: Me has emocionado hasta a mí, Miguel Ángel. Qué bonito. Ana, ¿qué? ¿Feliz? ¿Contenta?
4: Joder, ahora mismo estoy emocionadísima.
2: Bueno, eso de eso se trata, ¿eh? No íbamos a fallarte en un día tan especial como hoy. A ver si no fallas tú alguna de las preguntas y te llevas la mochila de los 40 clases.
4: Vaya, que las acierto casi todas y hoy ya verás.
2: Pues venga, vamos a por ellas. El tiempo empieza ya.
3: Ana, de la factoría Disney, ¿quién es la mujer de Mickey Mouse?
4: Minnie Mouse.
2: Correcto. En los 90, si en tu cuarto de baño tenías agua de vida, ¿qué tenías?
4: Una colonia.
2: Correcto.
3: ¿Cuál era el nombre del cantante con unas estrafalarias túnicas que nos contagió a todos con el tema Tricky Tricky?
4: El de las túnicas, ¿ese era King Africa?
2: No.
3: Tricky Tricky Tricky Tricky Tricky Tricky Mon Amour.
4: Ahí, el griego este.
3: Sí.
2: Tienes comodín, ¿eh?
4: Comodín.
3: Miguel Ángel.
5: No es latinca, ¿no?
2: No, un griego así con unas barbas.
3: Muy grandullón.
4: Ay, no me es el nombre.
2: Ay, cuando te lo diga,
5: ay,
2: Dios
5: no
2: mío.
5: Sale.
2: Ay. ¿Ves cómo ChatGPT funciona?
1: Sí,
2: pregúntaselo.
1: Sí.
2: Ya verás cómo te lo dice.
3: Demi Rusos.
2: Demi Rusos. No hay mochila esta vez, lo siento, pero
4: casi.
2: Nada. A lo mejor con los 40 más 10 todavía seguimos aquí. Muchas gracias, Ana. Felicidades, de verdad.
4: Muchísimas gracias a vosotros.
2: Y Miguel Ángel.
4: Gracias por estar ahí todas las mañanas.
2: Gracias a ti por escucharnos.
5: Muchas gracias por todo.
2: Gracias.
3: Un besazo,
2: bien.
3: Cachorros.
2: Feliz vida.

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2: Propón ya
3: no, yo eliminar.
2: Moción de censura.
4: Eliminar eso, ¿no?
2: Al tirititit.
3: No, yo también, ¿no? Os digo una cosa, no me gusta el nombre de esta sección. No me gusta.
2: ¿Qué?
3: No, lo digo ya, no me gusta. No me gusta lo de la Penedopedia.
2: Ahora.
3: Reiterativo de. Me gusta el concepto de la sección.
2: Me acordé. Justo,
3: pero no me gusta el nombre. Hay que darle una vuelta a la temporada.
4: La
3: que viene.
4: Todopedia.
3: No lo sé. Hay que buscar otro nombre porque esto me resulta demasiado.
4: Endogámico.
3: Egocéntrico. Si no me.
4: Sí,
3: de verdad,
4: lo digo, que
3: honestamente.
4: Eres,
3: no lo soy. Y no proyectes.
4: No.
3: Bueno, a ver.
4: Tengo yo una sección que se llama la Sirenopedia. Andreopedia, no. Tú sí.
3: Tú pues tienes aquí un mote
4: ya
3: que
4: lo
3: eres
4: has dicho.
3: La Sirenita, ¿eh? Y afán de poder.
4: Iba a decir una barbaridad de la calle.
3: Vale, no, dila. Que después los oyentes y las oyentes se meten conmigo.
4: Sí,
3: porque
4: sí,
3: tú
4: sí.
3: Las barbaridades las dices en petit comité.
4: Esta barbaridad me la voy a callar porque si no te dejo a ti en muy mal lugar, Javier Penedo. Y como quiero preservar tu imagen.
3: Déjame en mal lugar.
4: No.
3: Déjame en mal lugar.
4: Ah, Penopedia.
3: No, ¿qué ibas a decir?
4: Yo te cuido, Javier Penedo,
3: sí, bueno,
4: aunque tú creas que no.
3: Cuídame.
4: Te cuido.
3: Cuídame.
4: Y te quiero.
3: Bueno, ¿en qué mes has nacido tú? En mayo, ¿no?
4: Mayo. Sí. ¿Qué pasa?
3: Bien. ¿Tú en qué mes has nacido, Juanito?
5: No lo sabes, Javier.
3: Noviembre, ¿no?
5: Diciembre.
4: El 15 o el 16.
3: Mal.
4: 15.
3: Tú mal. Y yo en julio. Yo mal.
4: 5
3: también.
4: De julio.
3: Yo mal.
2: A ver, ¿por qué mal?
3: Yo mal.
4: Yo bien.
3: Pasa que esto deberíamos de confirmar el estudio que voy a dar. Ahora mismo deberíamos de confirmarlo. Yo os propongo, queridos Classics y queridas Classics, que lo comprobéis con el que tenéis al lado o
4: yo
3: la que
4: bien,
3: tenéis al lado.
4: Yo bien.
3: Pero justo el que tenéis a vuestro lado, ¿vale? O sea, que a mí, yo tengo que comprobarlo contigo, Juanito.
4: Mm-hmm.
3: Tú tendrías que comprobarlo con Andrea.
4: Vale.
3: ¿Vale? Y Andrea conmigo, si seguimos así el círculo.
4: Sí, claro. Yo me tengo que besar con los dos.
3: Bueno, ya estás desvelando.
2: ¿Pero por qué besos?
3: Ya estás desvelando. Es verdad que es.
4: Porque esta noticia se la pasé yo.
3: Claro. ¿Veis quién quiere el protagonismo? ¿Veis?
4: No, el protagonismo.
3: No sigue la tensión.
2: Bueno, yo a Andrea le puedo dar un beso.
4: Hombre, si llevas dos horas para desvelarlo, dilo ya.
3: A mí ya me has dado algún beso, algún pico, que lo sepas.
2: Eso es verdad, sí.
3: Bueno, un estudio releva que los mejores.
4: Revela.
3: He dicho releva.
4: No, revela.
2: Releva, no revela.
3: ¿Qué dice el titular?
4: Revela.
3: ¿Qué dice el titular?
2: Releva.
3: Es que tú no has leído bien la noticia. Claro.
4: Bueno, pero está mal escrito, ¿no?
3: La he dejado loca.
4: Está mal escrito y si tú lo lees tal cual, porque
3: claro.
4: no tienes neuronas.
3: Porque soy corto, ¿no?
4: Exacto, es que después la corta soy yo.
3: Bueno, voy con el estudio, por favor.
4: Sí.
3: Hazlo tú.
4: Hay un estudio, mira, ni lo voy a leer porque me lo sé de memoria que te lo pasé el otro día. Un estudio revela que signos del horóscopo son buenos besadores.
3: ¿Pero qué signos del horóscopo?
4: Hombre, sí. Ah, no, el mes.
3: ¿Cómo analiza la información?
4: A mayo, junio, julio, agosto, el mes.
3: Bueno, curiosamente, tú has nacido en el mes de mayo y en este estudio salen bien los que besan en mayo.
4: Pues
3: porque
4: se
3: hacen estudios de todo
4: y
3: se ha hecho un estudio de que dependiendo en el mes en el que nazcas parece ser que besas mejor o peor.
4: Sí.
3: Entonces, si naces en enero, en marzo, en mayo, en junio, en octubre y noviembre, se supone que eres mejor besador
2: o
3: besadora que los otros meses.
2: Son entremedias, ¿no? O sea, cada mes, o sea, es
3: más o menos enero, marzo, mayo, junio, menos, octubre y noviembre,
2: sí.
3: No, pero julio y agosto, por ejemplo, no. En verano, los que besáis en verano, besáis mal.
4: Bueno, yo mira, no soy yo la que crea el estudio.
3: No, la noticia es de Andrea, ¿eh?
4: Yo te la pasé. Yo te la pasé,
3: claro.
4: Que no la he escrito yo.
2: Balones fuera, increíble, me encanta. Javier.
3: Bueno, vamos a lo importante aquí.
2: No.
3: Los estudios hay que comprobarlos. Con lengua o sin lengua.
2: Como un camaleón.
3: Es que aquí no hablan de sin lengua con lengua, claro. Bueno,
2: ¡ah! ¡A probar!
4: Releva.
2: Juanito.
4: Releva.
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2: Hoy estáis revueltos hasta mañana.
3: Boicot.
4: Boicot al piriri pararara.
2: Parará, nananá, ninini, al tururú. Que cantamos aquí cada mañana. Pero con un buen rollo queda esto, Juanito.
5: Sí.
2: Podríamos hacer que solo los viernes harás el pararara de nuevo. Porque los viernes siempre es un día más especial y también este programa. ¿Sí? Porque los viernes, por ejemplo, hay un tema musical siempre. Siempre hacemos que los oyentes pidan música, que nos gusta mucho.
4: Que está muy guay, sí. La verdad es que da brillito al programa.
2: Y la música, siempre lo he dicho. Son emociones. La música provoca que de repente te pongas triste. Sí, de repente también te entre el calentón.
4: Sí, sí, sí.
2: De repente te recuerde a alguien. De repente te pongas súper happy. De repente te entre las ganas de bailar. Dependiendo un poco de cómo te sientas tú, ¿no? En este momento de la mañana, en este momento de la vida. Porque, claro, aquí estamos en modo happy casi todo el rato. Pero la vida no es eso. Y la felicidad no es algo constante.
4: Y entonces, después de este speech, ¿qué has pensado para este viernes?
2: ¿Qué canción te sientes hoy? Esa es la pregunta. ¿Qué canción te sientes hoy?
4: Bueno,
2: dependiendo de cómo esté tu vida, cómo te sientas esta mañana, ahora mismo que nos estás escuchando, ¿qué canción te representa a tus emociones? ¿A cómo te sientes? Si te sientes bien, triste, enfadado, frustrado, cansado, agotado, feliz, alegre, enérgico, dormido. Bueno, pues hay canciones para cada tipo de situación, para estas situaciones.
4: En el 616-850180, Javier Penedo.
2: El boicot de Andrea es hoy también a todo, ¿no?
4: O sea, estoy viéndole el móvil. Pues,
2: hablar.
4: El móvil.
2: Está con el móvil.
4: Está escogiendo GIF.
3: Exacto. Me da mucha rabia no encontrar un GIF cuando lo tengo que enviar, pero en fin. Quitando esto, que son problemas míos personales, Javier Penedo, que a nadie le interesa.
2: ¿Pero a quién estás enviando un GIF? ¿A quién? A estas horas de la mañana.
3: A una persona.
4: ¿Qué canción
2: a una
4: te
2: persona?
4: Sientes
2: ¿Qué
4: hoy?
2: Iniciales?
3: Mira, yo me siento. ¿Yo qué canción me siento?
2: Estás ligando, ¿verdad?
3: La fiesta terminó.
2: ¡Ah!
3: Me encanta esa canción.
2: ¿A quién estará enviando eso?
4: ¿Y mira, tú, Javier Penedo?
2: ¿Qué canción
4: te sientes hoy?
3: Tu ropa huele a leña de otro hogar.
2: No.
3: Ah, vale.
2: Te iba a decir una que se llama Where is my man? De Erza Kid.
3: Me encanta esa señora.
4: La tenemos aquí.
2: En fin, estamos como cabras. Estamos en cierre. 616-850180. ¿Qué canción te sientes hoy? Venga, intenta hoy ponerle música a tus emociones. Esto es como del revés, como el programa
4: Inside Out,
2: la peli esta de Pixar. Que estás ahí cabreado, irascible. Pues una canción que provoque ese enfado.
4: Gas y piel para atrás, Javier Penedo.
2: Gas y piel para atrás.
3: Qué horror eso, ¿no?
2: Gas.
4: Así
2: te sientes tú hoy.
4: Gas y piel para atrás.
2: Pues espera que voy.
3: Qué horror.
2: Espera que voy.
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0: Las 7 de las 6 en Canarias, no se puede ser feliz sin fe. ¿Por qué? Porque entonces solo serías Liz. Perdona del mal chiste a estas horas de la mañana. Es viernes, es 5 de junio.
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0: Sirenita, buenos días.
2: Good morning, Javier Penedo, buenos días. Hoy viernes tendremos intervalos de sol y nubes en gran parte de España. Lluvia presente en las Islas Canarias, también en algunos puntos del litoral catalán y valenciano, con máximas de 33 grados en el Valle del Guadalquivir, con un fin de bastante tranquilo, donde volverán a subir las temperaturas.
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0: La directora de la Guardia Civil reconoce haberse reunido con la ex militante socialista Leire Díez. Isabel de Luce, buenos días.
3: Buenos días, sí, aunque Mercedes González niega haber participado en ninguna operación contra la UCO, ni tampoco haber interferido en ninguna investigación. La directora del cuerpo asegura que rompió relaciones con la ex militante cuando esta le pidió ayuda para que un agente que había sido detenido por estar implicado en el caso Koldo recuperase su puesto, algo a lo que ella se negó, dice, precisamente porque estaba implicado en ese caso judicial. El resto de reuniones, dice, fueron para pedir trabajo para ella. Del exterior, tras una semana de intensos ataques cruzados entre Ucrania y Rusia, el presidente Vladimir Zelensky ha pedido esta noche un encuentro cara a cara con Putin para desencallar las negociaciones de paz. Ha sido en una carta en la que el presidente ucraniano sitúa la línea del frente actual como punto de partida. Dice Zelensky que el diálogo directo es la única forma de alcanzar la paz, pero rechaza viajar a Moscú para ese hipotético encuentro, al igual que rechaza que sea Putin quien viaje a Kiev. Lo que propone es una reunión bilateral en un lugar por determinar en la que podrán participar otros países, porque insisten que Europa tiene que ser parte del proceso. Zelensky, después del intenso intercambio de bombardeos de los últimos días, se compromete además a mantener un alto el fuego total mientras duren las negociaciones, aunque es algo a lo que Putin había descartado horas antes. Y España no pasó ayer del empate a uno frente a Irak en el primer amistoso antes del Mundial, que empieza el 11. La selección debuta el 15 y antes tendrá otro partido amistoso, será en la madrugada de lunes al martes a las 4 de la mañana, no es una hora fácil, aunque hay que acostumbrarse para el Mundial.
0: Sí, ¿no? Que va a ser
3: y será frente a Noruega.
0: Dice Juanito que se va a despertar para luego darnos la crónica aquí en su nueva sección.
4: En España, la verdad que creo que
3: no tiene malos horarios.
4: No, juega España uno a las 6, otro a las 9, o sea, lo tiene bastante bien.
3: Sí, de momento no tiene malos horarios. Veremos luego, cuando vaya pasando, si le toca peor hora.
0: Eso sabes,
3: sí.
0: Que Juanito va a hacer una sección sobre el Mundial.
4: Efectivamente, sí. Todavía no sé cuál, pero sí.
0: No tiene nombre ni sintonía, está dándole forma, poco a poco.
3: Te pilla el toro, ¿eh?
0: Sí. Gracias, Isa. Buen fin de.
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2: Tenemos en Sevilla un accidente en la A92 a la altura de Aguadulce, otro en Cádiz a P4 en Jerez de la Frontera y otro en Murcia 30 en Ulea sentido a Murcia. Retenciones en Madrid, lo peor A4, Butarque A42 Parla, en Barcelona C58 Moncada y Reixac, AP7 en Barberá del Vallès. Y con motivo de la visita del Papa León XIV, desde esta noche a las 12 de la noche se han cerrado los accesos en el entorno de Cibeles, Gran Vía, Recoletos, en Madrid también en la Plaza de Lima. Con lo cual, en la medida de posible, pues evitar circular por esas zonas. Y desde el ayuntamiento, además, también se recomienda el teletrabajo.
0: Oye, ¿alguien trabaja en Madrid? ¿En oficina, me refiero? Pregunto, ¿todo el mundo que conozco? Teletrabajo.
2: Teletrabajo.
0: Casi todos, menos algunos que estamos aquí, porque somos servicio público.
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0: En los 40 Classics, solo tus números uno, venga, ¿cómo te sientes hoy? ¿Qué canción te sientes hoy? Mientras van llegando esas peticiones musicales, esta de The Page Mode.

0: The Final Countdown, Europe.
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0: Bueno, si te has despertado así con energía esta mañana de viernes, pues puede ser tu canción. Si te has despertado al contrario,
2: si te sientes hoy de Final Countdown, el día va a ir a tope.
0: A tope. Es viernes, sí, es viernes, sí, se tiene que notar,
2: claro,
0: ¿eh?
2: Claro,
0: aunque
2: claro.
0: Bueno, la gente está cansada, ¿eh? Se nota ya que hay ganas de vacaciones. Lo noto en el ambiente, ¿eh?
3: Cada año lo mismo.
0: Pocas ganas de madrugar ya.
2: Molesta, sí, ya.
0: Que no estoy hablando de mí. Que no estoy hablando de mí.
3: No estoy proyectando. La sociedad, la
0: en
3: gente,
0: general,
3: sí,
0: ¿no?
3: Sí.
0: Está ya el fin del curso escolar cerca. Sí. Y todas estas cosas. Entonces es como, este mes de junio es como, vale, venga, que ya se acaba, pero no se acaba. Y entonces es como, ¡ah! Cuesta un poquito más.
3: Sí, el último tramo siempre cuesta, Javier Penedo.
0: ¿Qué canción te sientes hoy, viuda mía?
3: Yo me siento hoy... ¿Qué me siento
0: ¿Qué
3: yo?
0: ¿Qué te sientas hoy?
3: No sé.
0: Col. Hoy te sientes col porque te estás abrigando. Algo frío.
3: Algo frío estaba pensando, pero no me salía ninguna canción en inglés con frío.
0: Frío de alarma, por ejemplo. El grupo de Manolo Tena.
3: Mucho frío. ¿No? Aquella también, por ejemplo.
0: Frío. Luego te la pongo. Vale, de momento vamos a escuchar a los oyentes que os estamos preguntando hoy qué canción te sientes hoy.
4: Hola, buenos días. Soy Daniel, llamo desde Cádiz. Pues hoy estoy muy contento porque es viernes. ¿Sí? y motivado.
0: ¿Ah?
4: Y una canción que me motiva mucho y me da mucha alegría es Thriller de Michael Jackson.
0: Ah, bueno.
4: Venga, un saludo y buen fin de...
0: Esta un poco vale para todo, porque vale para el que le gusta la energía y para el que está en modo zombie a estas horas de la mañana, sobao perdido.
3: Sí.
0: Que salió ayer de fiesta y hoy está un poco...
3: Sí, pero es muy buena para...

0: 616-850180. 616-850180.
1: Buenos días, soy Lola de Sevilla.
2: Hola, Lola.
1: Pues la canción que más me representa es Feeling Good, de Michael Bublé.
0: Ah, la versión de Bublé.
2: Qué buena.
0: Bueno, buenísima.

0: que en realidad tiene ese toque seductor. Porque eso es el giro de cabeza. Es que de repente Andrea se ha visto en el escenario.
1: Hombre, me he visto yo haciendo pole dance con una barra, ¿sí? ¿Vale? Y claro, el ese giro que hace instrumental tienes que hacer así con la cabeza.
0: Es ponerte una canción sexy, hija mía, y te vienes arriba.
1: Yo me imagino haciendo unas lentejas, por ejemplo, sí, claro, moviéndolas, ¿eh? Y escuchando a Michael Bublé, ¿eh? 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
0: 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Feeling good. For me. And I'm feeling good. ¿Cómo te sientes hoy? ¿Qué canción representa esa emoción? 616-850180. Mira, esta es la canción que te decía yo, que eres del grupo de Manolo Tena. Frío, alarma. Antes de la carrera solitaria de Manolo.
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0: Un juguete de la desilusión.
2: Estoy fíjate. Siento frío.
1: Bueno.
0: Sientes frío en este estudio todas las mañanas.
1: Claro, porque me tenéis criogenizada con el aire acondicionado.
0: Nosotros.
1: De las narices.
0: Claro, nada.
1: Ay, el aire acondicionado los prohibiría.
0: Búscame una para mí. Búscame una canción para mí. ¿Cómo crees que me siento yo hoy?
1: ¿Tú?
0: Verás.
1: Espérate, que la tengo que pensar.
0: Tú piensa.
1: Espérate.
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0: De momento vamos a tu querida Badalona. Venga.
1: Hombre, al barrio de Búfala.
0: A buscar este exitazo de un grupo llamado Viceversa, que todo el mundo conoce como Tu piel morena sobre la arena. Se llama ella la canción.

0: mañana de viernes. Enseguida el presuntamente rumores previo al fin de semana que llegará de la mano de la sirenita. Hoy es viernes y los viernes que hay, el concursito
1: de Juanito.
0: ¿Qué es ese sonido?
2: Opa,
0: ¿qué es ese sonido?
2: Ahí,
0: esa es
2: la canción que tienes que adivinar.
0: ¿Qué canción es este golpe de batería? Seguiremos intentándolo. Y ya has dicho que hay algo nuevo que vas a regalar, ¿no? Una sorpresa.
2: No lo sé, aún sabe el pene.
0: Ah, no lo tienes claro. ¿Tú te regalas a ti mismo?
2: Ojalá.
0: Ah, ¿te regalas?
2: Llegar, ¿sí?, en una mystery box y hacerle ¡hola! Al oyente.
0: Así de barato eres. Tus números uno, los 40 Classic. Luego abriremos líneas del teléfono directo para que juguéis con nosotros y a ver si os lleváis a esa mystery box acertando ese golpe de batería de qué canción es, ¿vale?
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0: sientes enamorado, enamorada, probablemente te sientes como esta canción. 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
0: Como si te sientes bailonga o bailongo, porque es una canción también para eso. Boys Town Gang a las 7:30, 6:30 en Canarias. Good morning, Sirenita.
2: Hola, Javier Penedo, good morning. Pues mira, hoy viernes vamos a tener un tiempo bastante tranquilo, con intervalos, eso sí, de nubes y sol en gran parte de España. La lluvia puede estar presente en algunos puntos del litoral mediterráneo, afectando a zonas de Cataluña y también de la Comunidad Valenciana en las Islas Canarias también. Y las temperaturas hoy, pues unos 33 grados, las más altas en el Valle del Guadalquivir. Para el fin de semana, tiempo también bastante tranquilo, pero es verdad que vamos a notar que apuntan de nuevo un pelín las temperaturas.
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0: La Guardia Civil estrecha el cerco financiero sobre Ferraz y pide al juez Pedraz rastrear las cuentas del PSOE de los últimos 2 años. Alejandro Benítez, buenos días.
3: Buenos días, Penedo. En un oficio fechado el 1 de junio, la UCO solicita a la Audiencia Nacional que requiera a Hacienda y a varias entidades bancarias el historial completo de saldos, propiedades y operaciones en efectivo del partido. Los agentes sospechan que la trama del caso Lire utilizó fondos para boicotear causas judiciales. La investigación se amplía a una agencia de publicidad que pagó 18.000 euros al diario digital de la principal investigada, coincidiendo con la campaña electoral catalana. La policía judicial sospecha que los pagos de Ferraz pudieron camuflarse a través de esta vía. En sanidad, el primer paciente español contagiado por antivirus ha recibido la alta médica tras dar negativo en las últimas pruebas y ya se encuentra en su domicilio. El hombre de 70 años y pasajero del crucero Ondius se ha recuperado de los problemas respiratorios y la fiebre que motivaron su traslado a la unidad de aislamiento. Mientras tanto, el segundo caso ingresado en el Hospital Gómez Ulla de Madrid, que inicialmente permanecía asintomático, desarrolló febrícula en las últimas horas de ayer y continúa bajo estricta vigilancia. Y en cultura, Carmen Machi ha sido galardonada con el Premio Nacional de Cinematografía 2026. El jurado del Ministerio de Cultura ha reconocido por unanimidad a la intérprete madrileña como una de las actrices de comedia más importantes de nuestro cine, destacando su versatilidad al trabajar en teatro, cine y televisión, rostro imprescindible de producciones que van desde la icónica serie Aída o la taquillera Ocho Apellidos Vascos hasta las recientes La Mesías y Celeste. Machi recogerá este prestigioso galardón el próximo mes de septiembre en el Festival de San Sebastián.
0: Enhorabuena a una de nuestras grandes actrices, además no solo en el lado cómico, también en el modo dramático. Carmen Machi es brutal y últimamente, no sé si es sensación mía, la he visto por todas partes, no sé en cuántas pelis y series he visto yo a Carmen Machi este año. En fin, enhorabuena, gracias Alejandro, buen fin de y buenas vacaciones.
3: Ahora nos vemos a las 8.
0: Ah, bueno, es verdad, vale, vale, pensé que te ibas,
3: me estaba despachando.
0: Luego contamos a dónde vas, venga, chao.
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2: Se nota que es viernes, que hay mucha gente que está teletrabajando en las carreteras, que están bastante más livianas. En Madrid tenemos A4 en Butarque, A42 Parla, Barcelona C58, Muncada y Reixac y AP7 en Barberá del Vallès. Y tenemos que destacar algunas incidencias, un accidente en Sevilla en la 92 en Agua Dulce y también en Cádiz en la AP4 a la altura de Jerez de la Frontera.
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0: ¿Será que quiero que acabe el programa ya? Ya, ahora. ¿Será por eso?
2: ¿Será que quieres acabarlo tú,
0: No sé, porque claro. No, estoy encantado de estar con vosotros a estas horas de la mañana.
2: ¿Verdad?
0: No, me refiero a con los oyentes. No me refiero.
2: ¿Verdad?
0: Nosotros ya estamos muy vistos. Claro, o sea, demasiado.
2: Sí.
0: Children, Robert Miles, good morning.

0: El oyes, Tino Casal. A lo mejor te sientes... Es que no sé cómo es sentirse...
1: Claro, pues muy bien, ¿no?
0: ¿Sí, no?
1: En plan, a fuego, sí.
0: Es como, venga, te despiertas y...
1: Gas y piel para atrás.
2: Gas y
3: claro,
2: piel
3: mucha testosterona.
0: Gas y piel para atrás.
1: Claro.
3: ¿Quién
0: Juanito,
3: eso, por Dios?
0: Juanito,
1: eso
0: Juanito.
1: Es, sí, mi amigo Parente, un crack.
0: Parente.
1: Hoy le veo.
0: Hoy ves al Parente.
1: Lucho, hoy veo a Parente y de verdad que... gas y piel para atrás.
0: Ah, vale.
1: Porque
0: pero
1: tenemos una boda.
3: ¿Por qué no se llaman?
1: Vale. Sí.
0: Ha salido de la cárcel.
1: Alberto Parente se llama.
3: Antonio, David, no sé, Javier.
0: Ha salido ya.
1: Alberto Parente, se apellida Parente, ¿qué quieres? Que le llame.
3: O que se llame García o Sánchez, sí. No
0: Parente,
3: sé.
0: Parente, déjalo, pero bueno, tiene antecedentes, ¿verdad?
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0: Un saludo, Parente, con cariño.
1: Muy buena gente, hombre.
3: ¿En qué redada le conociste, Juanito?
0: Menos 20, las 8, las 7 en Canarias. ¿Qué canción te sientes hoy?
5: Buenos días, Classic. Juan desde Madrid. Pues hoy, como son las fiestas de mi barrio aquí en Aluche,
0: sí,
5: y viene Revolver a actuar, me siento como el gran Rafael, esa que dice...
6: 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Puede ser mi gran noche.
5: Feliz fin de semana.
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0: siempre me imagino... Con esta canción no sé por qué. Me imagino en el espejo, en esta época de tu vida, en la que estás soltero, soltera, y vas a por todas, que te pones ahí, después de ducharte y tal, te maqueas, te pones ahí como lo más guapo que puedas sacar de ti mismo. Y te vienes arriba con esta canción diciendo, hoy triunfo.
3: Ya.
0: ¿Te ves?
1: Yo tengo otra imagen de ti, Javier Penedo, con esta canción, no sé por qué.
0: ¿Cuál?
1: Es en el espejo igual.
0: Sí.
1: Y he salido de la lucha haciendo el helicóptero.
7: La,
1: todo eso. Haciendo el helicóptero. Sí, es una imagen que no se me ha venido a la mente.
3: Haciendo el helicóptero con el.
1: Sí.
0: Claro, hijo mío, ¿con qué va a ser?
3: ¡Qué barbaridad!
0: ¿Has hecho el helicóptero, Juanita?
1: Pues que me imagino también con esta canción también.
3: Sí, y Rajoy también.
0: No, Rajoy no, que no creo que...
8: Buenos días desde Sevilla. Hay días que ni el amor, ni el desamor, ni el cabreo, lo que tiene uno en lo alto es la calor o el calor. Como hoy han bajado las temperaturas, vamos a estar un poquito más fresquito.
0: Cierto.
8: Más o menos a 37 grados.
0: Bueno,
8: así que será lo que pido. Radio Futura.
0: Bueno, fresquitos, pa' ahí.

0: escuela de calor. A ver, Javier.
1: Espera un segundo, antes de que vayas con tu, creo que vas a seleccionar una canción.
0: Te voy a decir una cosa, que es que los andaluces tienen superpoderes, sí. ¿Vale? Porque es que pueden aguantar 15 grados más de temperatura que la gente del norte.
1: Mira, estaba viendo una noticia. Las temperaturas en Santiago, estos días en mi ciudad, Santiago de Compostela. Sí. Y claro, para que os hagáis una idea, porque los del sur no entendéis esto, lo que estamos acostumbrados. Pero es que en Santiago, ahora mismo hace 8 grados en Santiago. La máxima hoy va a ser 19. 21 mañana, 22. La semana que viene, 22, 23, 24, 23, 24, 23, 27, el día de más calor. Más de esas temperaturas, para nosotros, es calor.
0: Claro, claro, y por eso te digo que salió un estudio que decía eso, ¿no? Que la gente del sur puede superar eso más.
1: 616-850180, 616-850180, cuéntanos, pídenos la canción que representa tu estado emocional ahora mismo. Luego, Andrea me va a poner, creo que la canción que ha elegido, que ya la tiene.
2: Sí.
1: Mi canción.
2: La tiene,
1: ¿no?
0: Sí.
1: Antes llegará el Presuntamente Rumores. Hombre.
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0: veces.
1: Hemos metido
2: hemos pillado las
3: pillas con las uvas.
1: Con cosas en la boca.
0: Si estaba aquí con las uvas como si fuera fin de año, que de casi me atraganto y
1: uvas,
0: todo.
1: Claro, porque estás hablando.
0: No ha sonado lo de los 40 Classic.
1: No suena.
0: No,
1: no. No suena nunca antes de tu sección.
0: Pues qué pena que
1: después
0: no.
1: Después de 200.
3: Repite.
1: Venga, va.
0: A ver,
4: ¡oh! Presuntamente rumores.
0: A ver. ¿Qué? Tengo que hablarte de varias cosas. Primeramente, felicitar a Rafa Nadal, que ha cumplido 40 años. No le hemos felicitado desde aquí.
1: Cumplió los 40, ya es clásico.
0: ¿Cómo puede ser que nadie haya llamado a Rafa Nadal para hacer nosotros el Generación 40?
1: Rafa, felicidades.
0: Bueno, fue el día 3 de junio, la ha celebrado en familia, una fiesta sorpresa con sus hijos, su mujer, la familia, la hermana, los padres, bueno, una tarta de chocolate.
1: Un fiestón como tiene que ser.
0: Un fiestón, pero muy familiar, bueno, ¿vale, Javier Penedo?
1: Íntimo.
3: Tiene un documental en Netflix ahora, Rafa, que dice que es muy bueno. Sí.
1: Rafa
3: sí,
1: se llama, sí.
0: Bueno, pero vamos a hablar de un rey del deporte, de una reina en general de la música pop, diva, tal, Madonna, que ha sido actualidad porque ayer, en nada más y nada menos que Times Square, en Nueva York, en Manhattan, dio un concierto sorpresa al más puro estilo de Rosalía en Callao, pues ella en Times Square, ¿vale? Apareció, no se sabía que iba a hacer un concierto, o se sabría, pero muy por lo bajini.
1: Avisaron con media hora de antelación.
0: Imagínate.
1: En las redes avisaron. Un poco el efecto Rosalía que pasó aquí en Madrid en Callao hace poco, ¿no?
3: Luego Rosalía no hizo nada.
1: No,
3: esta por lo menos
1: hizo conciertos. Claro,
0: bueno,
1: gratuito, ¿eh?
0: Sí, ha presentado su Confessions 2, el nuevo disco que sale a la venta el 3 de julio. Confiesas tú.
1: Confiesa tú.
0: Tú, Javier Venedo. El 3 de julio, ¿vale? Cantó varias canciones.
1: Tú.
0: También cantó Hannah, por cierto, uno de sus grandes temas clásicos. Y lo que más me gusta es que ella dijo Happy Pride, feliz orgullo.
1: Claro. Bueno, es que de hecho, tengo que decirte una cosa, y esto los usuarios de una conocida plataforma de, bueno, pues de ligoteo gay, que es el Grindr o el Grindr. El icono del Grindr ha cambiado, y se ha vuelto rosita. No, se ha vuelto rosita. Vale, vale. Por es el icono de Madonna. Y hay una campaña de promo entre Grindr y Madonna. De hecho, hay gente que sorprende y dice, ¿qué le ha pasado a Grindr? ¿Qué le ha pasado? Pues nada,
0: pues
1: que Madonna lo ha comprado.
0: Con motivo del mes del orgullo, pues nada, que Madonna, pues sí, gracias a Grindr han hecho esta actuación maravillosa y todo nos viene bien. Claro. Todo nos parece maravilloso, Javier Penedo.
1: Ganas de escuchar ese disco a principios del mes de julio.
0: Confessions
1: sale.
0: Confiesa tú.
3: Qué grande. Enorme tú. Madonna.
1: Hannah Montana.
0: Entonces ahora cuando te metes en Grindr, yo es que no tengo Grindr, metes en Grindr, sale la cara de Madonna la primera, ¿no?
1: No, es, a ver, yo no he dicho que salga la cara.
0: El vídeo este de Madonna a cuatro, yo me quedo loca, ¿eh?
3: Es impresionante.
0: Fumándose un pudo.
1: El logotipo de Grindr, que es con 90 amarillo, ahora mismo es color rojo.
0: Prefiero
1: rosa,
0: el rojo rosa, sí.
1: Y luego es verdad que, sabes que entre los contactos que ves a tu alrededor, siempre está Madonna allí. Siempre, ahora últimamente siempre está Madonna.
0: Madonna cómplice.
1: Lo que no he probado es hablar
0: discordia
1: con ella. Pero puedo hacerlo ahora, espera que me conecto.
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0: Oh, To My Family, el lado más acústico de estos irlandeses, The Cranberries.
1: Los 40 Classic son las 8, las 7 en Canarias. 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
0: Bueno, ¿cómo se presenta el fin de semana en general? En mi tierra, por ejemplo, creo que va a llover, bajan las temperaturas. En el resto, ¿qué pasa? Andrea, good morning.
2: Good morning, Javier Penedo, buenos días. Pues la tónica general es que suban las temperaturas de manera generalizada para el fin de semana y vamos a tener pues bastante tranquilidad en cuanto a los cielos, con sol y nubes en gran parte de España. Hoy viernes, la misma situación. Sí que vamos a notar que las temperaturas hoy están, digamos, suaves, agradables, y esa subida la comenzaremos a notar a partir de mañana. Hoy además también puede ser que llueva en zonas de las Islas Canarias y en algunos puntos del litoral catalán y valenciano.
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0: La UCO pide al juez que rastree las cuentas del PSOE y del Partido Socialista de Cataluña para averiguar cómo se financió la presunta trama del caso Leire, la conocida como Fontanera del PSOE. Alejandro Benítez, buenos días.
3: Buenos días, Penedo. Los investigadores de la Guardia Civil centran el foco en los movimientos bancarios de los años 2024 y 2025. El objetivo es acreditar si el partido pagó con fondos públicos maniobras destinadas a desestabilizar los juzgados. La petición enviada a la Audiencia Nacional exige a Hacienda y a los bancos los contratos, transferencias y facturas sospechosas. Con este cruce de datos, el sumario busca destapar la ruta de dinero que presuntamente manejaban Santos Cerdán y Leire 10 para neutralizar las causas que afectaban al entorno de la Moncloa. También de España se ultiman los preparativos para recibir mañana al Papa León XIV, en el que será su primer viaje oficial a un país europeo. El pontífice comenzará su recorrido en Madrid, donde estará del 6 al 9 de junio. Posteriormente se trasladará a Barcelona para los actos oficiales previstos entre el 9 y el 11 de junio, culminando su gira apostólica en Canarias. El Papa cerrará su agenda en Tenerife el viernes 12 de junio, antes de regresar a Roma. Y en cultura, muere la autora de Persepolis, Marjane Satrapi, en París a los 56 años de edad. Según ha comunicado su propia familia, ha muerto de tristeza al no poder superar la pérdida de su marido, el productor Matías Ripa, ocurrida el año pasado. Con su partida desaparece una de las voces artísticas más valientes de las últimas décadas en la defensa de los derechos humanos y la libertad de las mujeres. Un legado fundamental que en 2024 le valió el reconocimiento del Premio Princesa de Asturias de Comunicación y Humanidades.
0: Pues una pena, se pueden morir de pena, de tristeza, y este es el ejemplo. Bueno, Alejandro, cuéntanos, venga, ¿dónde te vas? Va, que te vas de vacaciones.
3: Yo, si elijo un destino, elijo el mejor, ¿no? Entonces...
4: Sí.
0: Primero que no lo has elegido tú, me parece a mí. Pero bueno, venga.
3: Un claro guiño a que voy a la casa de Juanito.
4: Ay, ¡claro que sí!
0: Yo pensaba que iba a decir la
3: Tiraremos a Vigo.
5: ¡Viva Vigo!
6: ¿Usted es de la televisión gallega?
5: Soy de Vigo.
6: ¡Viva Vigo!
5: ¡Viva Vigo!
6: ¡Viva Vigo! Siempre me cago en tal.
0: Viva Vigo. ¿Nunca has estado en Vigo? ¿Nunca?
3: Sí, he estado. Bueno.
0: Pues disfrútalo. Aunque estoy un poco enfadado con Vigo, tengo que decirlo. Un poquito enfadado. No sé por dónde viene la historia.
4: Tiene razones para hacer lo que has visto.
0: Supongo que habrá razones. Pero es que por primera vez en 20 años no se va a hacer allí el orgullo.
4: Pero por reivindicación.
0: Por reivindicación es.
4: No por nada, claro.
0: Luego lo explicamos, luego lo contamos. Gracias, Alex. Chao. Pásatelo bien.
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2: Y precisamente con motivo de la visita del Papa León XIV, esta pasada noche a las 12 de la noche en Madrid Centro ya se han cerrado algunos accesos, sobre todo en el entorno de la Plaza Cibeles, en el entorno de Gran Vía, Recoletos, Plaza de Lima. De hecho, lo que se quiere evitar es la circulación. De hecho, no se va a poder circular por allí, solo algunos servicios mínimos, y lo que se recomienda desde el Ayuntamiento es precisamente el teletrabajo. Además de eso, tenemos que hablar de un accidente en Vizcaya, en la A8 en Gallarta, sentido a Santander. También otro accidente en Guipúzcoa 1, en La Sarte, de sentido Donosti. Las entradas a Madrid y a Barcelona, las habituales. Y la A7 en Valencia Paterna, en Almería, Huércal de Almería y Níjar. También en Málaga Fuengirola y en Cádiz, en Palmones.
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0: ¿Qué canción te sientes hoy? Pues si te despiertas alegre, feliz, tu vida va bien, no tienes problemas ahora mismo, esta puede ser tu canción hoy viernes. Wake me up before you go.

0: a tu lado. Qué bonita canción de Los Secretos para todos aquellos que estáis ahora mismo con ese cosquilleo en el estómago, que tenéis esa maravillosa suerte de estar enamorados, sentiros enamorados, enamoradas, y que estáis muy a gusto con la persona con la que compartís la vida, ¿no? Y que quieres a esa persona por encima de todo. Bueno, por encima de todo no, por encima de todo te tienes que querer a ti mismo, a ti misma. Luego ya al que te acompañe en la vida. Pero es verdad, ¿sabes? Es una letra preciosa esa de Los Secretos, Álvaro y Enrique.
1: Me encanta Javier Penedo porque este programa está tan vivo, tanto que somos como un hueso. Es decir, la gente lo que ve, lo que nos escucha es lo que estamos hablando ahora, como un hueso. Pero la parte interna
0: del hueso.
1: Sí, porque la parte interna del hueso, que tú no la ves, el tuétano, es lo que somos nosotros fuera de micro, cuando tenemos nuestras discusiones, cuando tú defiendes una cosa, yo defiendo otra.
2: Es verdad, tienes razón.
1: ¿Verdad? Es como el tuétano. Claro.
2: Somos tuétano.
1: FM.
0: Confiesa tú, el nuevo disco de Madonna. 8 y casi 12 minutos, 7 y 12 en Canarias, por aclararlo lo del orgullo en Vigo, que no tengo nada en contra de Vigo, no se prohíba nada en Vigo. Simplemente, pues, están reclamando más financiación para celebrar el orgullo. Bueno, pues porque ahora mismo es verdad que para celebrar una fiesta de este tipo hacen falta, pues, muchos permisos, seguros, baños públicos para mantener el orden y demás. Y esto cuesta pasta. Y el ayuntamiento, pues, parece que lleva dando el mismo dinero durante muchos años.
2: Abel,
1: suelta la pasta, hombre. Venga,
0: pones miles
2: quita
0: menos. Eso,
2: quita
0: miles,
2: un poco de luces LED. Hombre.
0: Con miles menos lo apañas en Navidad, ¿eh? Y ya está. Y vamos a Vigo ahí a vivir el orgullo. Bueno, que estamos ahí cerca.
1: Bueno, y además, Jolín, que Abel es un tío enrollado. Que
0: sí,
1: se
0: por eso
1: un
0: digo,
1: poco, ¿no?
0: Eso digo. Bueno, pero para que quede aclarado que las razones son esas. Es la propia asociación que monta el orgullo la que dice que no le da el dinero este año. En fin. ¿Cómo te sientes hoy? ¿Qué canción le pondrías a esa sensación tuya interna?
3: Buenos días, Tasi, desde Madrid, trabajando con autobús. Una de las canciones que me representa el día de hoy, que me gusta mucho, es Walk of Life, de Dire Straits. Muy buena canción, por cierto.
2: Muy buena canción.
0: Es del mismo curso de inglés que tú.
1: El mismo, ¿eh?

0: los pies solos con esto.
1: Buenos días, clasiqueros. Aquí Julio de Segovia.
0: A ver, Julio.
1: Hoy es viernes, el cielo está azul. El próximo fin de me voy a Love the Night in Madrid. Así que hoy me siento un poquito Blue Dabadí. Venga, un saludo, buen fin de...
0: Hoy te sientes Blue Dabadí, me encanta este rollo. Hay ganas de Love the Night, ¿eh? Hay ganas, muchas ganas. Ya arrancó en Valencia hace algunos días. Será el fin del 14, ¿no? 15 en Madrid, en IFEMA.
2: El 13.
0: 13. Bueno, y a lo largo de la mañana estamos intentando entre nosotros, entre el equipo de este programa, ponernos canciones, poniéndonos pues en el sentimiento del otro. ¿Eh? Yo sí, esta mañana he pensado en ti, Andrea. Claro, me he puesto en tu piel.
3: Sí.
0: Sé que cada mañana pasas frío con nosotros por el aire acondicionado.
3: Sí.
0: Y te he puesto Frío de Alarma.
3: Sí.
0: Que es una canción, bueno, pues más que habla de eso, de Manolo Tena, que habla de otro tipo de frío, pero bueno.
3: Sí.
0: A ver,
3: pues yo, como tú has dicho, que estás un poco perezoso, que la gente está perezosa, que la gente está como desganada, que llega a final de temporada, esta canción te viene ideal.
4: Es una lata el trabajar. 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
0: Bueno, pero es lo que hay, ¿no?
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3: A mí me han engañado. Luis Aguilé no era argentino, no, era catalán. Era David. Un atento.
0: Pues sí, es verdad.
3: Es que esa es el
0: Reus interior.
2: Luis Aguilé.
3: Luis Aguilé.
0: Es verdad. Sí,
3: feia botifarras y llonganís a David.
0: Bon dia, Luis. Bon dia. 8:15, 7:15 en Canarias. Hoy llega Paula Algar, nuestra chica de la tele, como cada viernes. Y en un ratito, el concursito
5: de Juanito.
0: Ahora Amy Winehouse. Back to Black. Esto es

0: Vaya dúo. Tears for Fears, Everybody Wants to Rule the World en los 40 Classics. 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
0: Yo hoy me siento así. Yo hoy me siento así, como esta base de tu concurso. Bueno, llevamos meses intentando encontrar un golpe de batería, porque es un golpe de batería.
3: Sí.
0: De una canción que ya hemos dicho que es de pop español, ¿puede ser?
3: No,
0: Javier, no hemos dicho.
3: No. Es internacional.
0: Es internacional.
3: Doy pista, es internacional.
0: Están llamando.
4: Hola, Rafaela, dígame.
0: No, es que no
3: hemos
0: coger
3: dicho las palabras.
0: Hasta que digamos las palabras más.
4: Ah, vale, vale.
3: Bueno, claro. Es internacional,
0: sí.
3: Y voy a dar otra pista, es solista, ¿vale?
0: Es
3: no
0: solista.
3: Es un grupo.
0: Que no llaméis.
4: Ah, pues está muy bien eso, que ya hayas dicho que
0: la
4: es
0: gente
4: solista.
0: No me haga casa. Caso, no llaméis.
3: Voy a descolgar el teléfono.
4: Eso, descuélgalo, porque ya estaría.
0: No mando nada, ¿eh?
4: Nada,
0: no mando nada.
4: Bueno.
0: ¿Qué canción es esta? Es que claro. Lo pone jodido, Juanito. ¿Qué canción es esta? Esta. Estoy dejando. No, no abráis el Shazam, no lo va a pillar, ¿vale?
3: 950-40-40.
0: ¡Abrimos líneas! ¿Qué canción es esta? Ahora
3: vamos,
0: sí.
3: Vamos. Hola, good morning.
5: Hola, buenos días.
3: ¿Tu nombre y desde dónde llamas?
5: Javier, de Madrid.
3: Javier, de Madrid. Venga, ¿qué canción es esta?
5: A ver, no sé si la han dicho, pero yo digo Smooth Criminal, de Michael Jackson.
0: Smooth Criminal de Michael Jackson.
5: La apertura de la canción.
0: ¡No! Javier, tocayo, lo siento.
3: ¡Qué rabia!
0: ¡Feliz
5: bueno,
0: fin de semana!
5: Gracias
0: a ti. Una más, venga. 950-40-40.
3: Hola, good morning.
5: Hola.
3: Sí, eres tú. ¿Tu nombre y desde dónde llamas?
5: Yo, Daniel de Madrid.
3: Daniel de Madrid, ¿qué canción es esta?
5: Esta canción es Black and White. Black or White de Michael Jackson.
0: Y vale, otra Michael Jackson.
3: Edalle con Michael. No es.
0: No es Michael Jackson. Lo sentimos.
3: No es Black and White.
0: Vale.
3: No es Black and White, Javier Penedo.
0: Un abrazo, buen fin de semana. Vale.
5: Gracias.
0: Pobrecito, que la gente se queda ahí como va.
3: Sí, porque piensa que la tiene.
0: Claro.
3: Piensa que esa Mystery Box va a llegar a su casa.
0: Ay.
3: Y
0: bueno,
3: no.
0: Seguiremos intentándolo más tarde, ¿vale? Venga. Y cuando digamos lo de abrimos líneas es cuando hay que llamar al 950-40-40. ¿Qué canción es esta?
3: Tengo otra notición, Javier Penedo.
0: Rápido.
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0: La voz de Maggie Reilly, que adoptó Michael Field para el lado más popero de su carrera, con canciones como este Moonlight Shadow, que sigue sonando tan bonita.
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0: Un minuto el que pasa de las 8:30 de la mañana, 7:30 en Canarias. En Madrid hay mucho menos circulación, el tiempo está así medio nublado, hace un poquito más de fresco. Llega el Papa, ya lo sabéis, pero en el resto del país, bueno, la gente va a poder ir a la playa o no. Andrea, good morning.
2: Good morning, Javier Penedo, buenos días. A ver, te puedo contar lo que tú has dicho, que hoy bajan un pelín las temperaturas de manera generalizada. Tendremos lluvia en algunos puntos de la costa catalana, de la costa valenciana también, en las Islas Canarias, en el resto de España, intervalos de sol y nubes. Pero eso sí, el fin de semana vamos a tener bastante tranquilidad en cuanto a los cielos y las temperaturas que comienzan de nuevo a subir.
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0: El hablando de lo del Papa, solo uno de cada 10 españoles, uno de cada 10, marca la casilla de la Iglesia en la declaración de la renta. Aldo Gómez, buenos días.
3: Hola, buenos días. Son datos de 2024, que son los últimos que ha publicado la Agencia Tributaria, porque hay que recordar que el plazo para presentar la declaración de la renta termina a finales de este mes. Hace 20 años, para que os hagáis una idea, la casilla la marcaba el doble que ahora. Superaba el 20%, pero es verdad que muchos han pasado de marcar solo la X de la Iglesia a marcar las dos opciones, es decir, la de dedicar un 0,7% de sus impuestos tanto a la Iglesia Católica como a fines sociales. Si sumamos las dos opciones, alcanzamos el 30% del total. Mañana, como decías, llega el Papa León XIV a España en una visita de casi una semana. Por otro lado, Israel, que sigue atacando el Líbano a pesar de la prórroga del alto el fuego que ha anunciado Estados Unidos. En las últimas horas, el ministro de Salud del Líbano asegura que han muerto 8 personas por ataques de Israel en el sur del país. Y menuda la que se ha liado en Madrid con estas declaraciones del consejero de Cultura, de Mariano de Paco.
4: Cursé la EGB en un colegio en Murcia y les puedo asegurar que en Murcia, cuando hace calor y no pasa absolutamente nada.
3: Bueno, le preguntaban por el calor en las aulas, en las clases. Añadía el consejero en unas desafortunadísimas declaraciones que el calor es una fuente de inspiración. Claro, os podéis imaginar la opinión de padres y profesores que han criticado duramente estas palabras pronunciadas, por cierto, desde un edificio en la Asamblea de Madrid, donde a diferencia de los colegios, pues allí sí que hay climatización.
0: O sea, él estaba con aire acondicionado, ¿verdad?
3: Él no tenía fuente de inspiración,
0: él,
3: por lo que se ve.
0: Él sí, bueno. En fin, madre mía. Lo que no entiendo es cómo son capaces de decir estas burradas.
3: Pero sí, claro, la verdad. Y aparte con la que está cayendo. Es verdad, claro, que hoy ha refrescado un poco, pero es que en los colegios cada vez empieza el calor antes y los niños,
0: no, y que se supone
3: tienen que soportar el calor.
0: Que la sociedad avanza y avanzamos todos, ¿no? Y tenemos, claro, también hace 30, o sea, no sé, hace 50 años no existía el aire acondicionado, pero
3: efectivamente
0: que existe, existe. Gracias, Aldo. Chao.
3: Venga, chao.
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2: Accidente en Alicante, A70 en Orgegia, sentido Benidorm, otro en Guipúzcoa, 1 Lasarte hacia Donosti y otro en Vizcaya 8 Gallarta, sentido a Santander. Retenciones de entrada a Madrid por A2 Torrejón, A4 Pinto Butarque, A42 Parla, A5 Navalcarnero en Barcelona, la C58 Montcada y Reixac, A2 y B23 Añón Despí y la AP7 en Barberá del Vallès hacia Girona. También tenemos complicada en Valencia la V31 en Sedaviz, V35 en Burjassot, en Almería la A7 en Huerca, Almería y en Vícar, y en Málaga A7, Fuengirola, la Cala de Mijas y Cala Honda, sentido Marbella.
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1: Ponga atención a lo que voy a contar. 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En un rincón, no recuerdo yo muy bien por qué.

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0: yo.
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2: Un momentito. Un momentito. Sonrisas en la cara a todo el mundo, por favor.
3: Sí, las tenemos.
2: Sonrisas puestas. ¿Vale? Sonrisas puestas, que llega Paula Argar.
4: ¿Sí? ¿Sí? Good
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6: ¿Qué va, Queen?
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2: Me siento, en este momento del programa, es como los Fraggle Rock. Un poco los Fraggle Rock.
9: Igual.
2: Yo
9: estoy bailando así como los Fraggle Rock.
2: Bueno, ¿qué nos traes este viernes, Paula?
9: Bueno, pues, ¿os acordáis del reto este de TikTok? No sé si se llama reto. Bueno, que
2: tren,
9: ponía...
2: ¿no? Le dicen tren.
9: Tren. Perdón, sí. Es que soy muy mayor. Vale, el tren. Que ponía todo el mundo fotos del 2016,
2: sí.
9: ¿Verdad? De cómo eran hace 10 años.
2: Sí, bueno, pues en Instagram os traigo, también se hizo viral eso.
9: Exacto. Os traigo, no cómo erais en 2016, sino lo que estabais viendo en 2016.
2: En 2016 éramos muchísimo más feos que ahora, pero muchísimo, muchísimo.
9: Bueno,
10: por una vez en la vida tengo que decirte que tienes la razón, Javier Penedo.
2: ¿Cómo? ¿Que no he oído bien?
9: ¿Sí?
10: Que tienes la razón.
2: Ah, vale, porque te he dicho que estás más guapa, buena, claro.
10: Hombre, porque todo se va mejorando como el vino, ¿eh?
9: Mm.
10: Tú también, porque anda que aquí hay que verte.
9: Joder, ya
10: dices cómo estabas tú.
9: Una de cal.
2: Bueno, entonces pues nos vamos a 2016.
9: 16, sí. ¿Series? Lo que estabais viendo.
2: Vale, series, cosas que veíamos ya hace 10 años.
10: Diez años.
2: ¿Qué pasa el tiempo? ¿Cómo pasa el tiempo?
9: Ay, sí.
2: ¿Cómo pasa el tiempo?
3: Pasa el tiempo.

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1: Ay, harta de ir para acá y para allá con los niños a cuesta, la casa colgando. ¡Dale!
2: Casi lo cuadras, mira.
1: ¡Dale!
2: Bueno, hoy series y programas que cumplen 10 años ya,
1: ¿sí?,
2: de 2016, ¿vale?
1: Sí. ¿Vosotros qué estabais viendo en 2016? Os lo cuento. Bueno, pues hace 10 años lo que estabas viendo era The Crown.
2: Ah, bueno, no la vi.
3: El nombre que adoptará como reina.
4: No compliquemos las cosas.
2: Mi madre es hiper fan de esta serie.
1: Oh,
2: hiper
1: mega fan. Buenísima, buenísima.
2: No la he visto,
4: ¿eh? Isabel.
1: Bueno,
3: entonces,
2: la serie basada en la reina de Inglaterra.
1: Exacto, una de las grandes series de Netflix, de las primeras producciones propias que triunfó, y la verdad es que hay muchísimo dinero ahí detrás.
2: Yo creo que a Andrea le encantaría esta serie, ¿eh? ¿Sí te gustaría mucho?
1: Ay, ¿no la has visto?
5: Pues, no, pero la tengo. ¿Cuántas temporadas? Son 7 u 8, ¿no?
1: 6 temporadas.
5: Pues mira, este verano que voy a tener bastante tiempo, a lo mejor me la pongo.
1: La verdad es que sí, es sobre la reina Isabel de Inglaterra, la vida real, la vemos desde jovencita, que muchos de nosotros no teníamos ni idea de cómo se llegó a ser reina, como la coronaron y todo,
5: sí.
1: Y después, bueno, pues llega hasta los momentos de Lady Di, etcétera. Entonces vamos viendo, y es una de las primeras que se atrevió a ir cambiando de actores y de actrices,
2: sí,
1: para irlos envejeciendo, que ahora lo vemos más normal, pero al principio
2: es verdad.
1: Yo era como, ¿qué es esto?
2: The Crown ha cumplido ya 10 años. También hace 10 años
1: sí,
2: nació un universo.
1: Exacto.
6: Se acerca algo. Algo sediento de sangre.
7: ¿Qué es?
2: Oh.
7: ¡El Demogorgon!
2: ¡El Demogorgon!
7: ¡Vamos, bien jodidos!
1: ¡Ahí!
7: Ahora tendremos que irnos.
2: ¿No sabes la ilusión,
7: adiós,
2: que a mí me hizo? Porque yo, bueno, fui de los que se enganchó desde el primer minuto a esta serie.
1: ¿Ah, sí?
2: Me encantó. Yo,
1: ¿sí?,
2: yo siempre he sido muy fan del universo Spielberg, de ese universo ochentero.
7: Sí.
2: Y claro, lo vi perfectamente reflejado en esta serie, que yo pensaba en su momento, dije, joder, han hecho una serie para los que crecimos en los 80 con todo esto. Pero es que resulta que Stranger Things, que es esta serie, ha sido la serie que ha triunfado sobre todo en el público más juvenil. Porque
1: ya, imagínate.
2: Que ha sido un referente para un montón de chavales y chavalas, ¿no?
1: Nos ha unido un poco a la generación de los 80, ¿no?
2: Sí,
1: a padres con hijos viendo esta serie.
2: Total.
1: Ha conseguido ese fenómeno Netflix que lo buscaba por todos lados y no lo quería dejar escapar hasta que al final, bueno, pues ha tenido que hacer la temporada final, que ha sido este año.
2: ¿Qué personajes? Will, Wands, bueno, Winona Ryder,
1: sí,
2: impresionante.
1: Ha revivido a Winona, sí, es verdad.
2: Y una banda sonora espectacular, espectacular. Y cerramos con...
1: Y cerramos con un serión que veíamos todos en 2016.
8: Hola, soy Paquita Salas y soy representante.
9: Ahora mismo llevamos a Macarena García.
10: Macarena vino a verme para que la representara porque te estás quedando antigua y eres muy pesada.
11: ¿Qué ha dejado a Paquita, Macarena García?
12: ¿Qué tal está?
11: Está mejor.
13: Es que no es 360, no hay nadie. ¿Qué está pasando?
14: Te han cogido para una serie.
15: Con Clara seguimos una estrategia un poquito arriesgada. Pusimos su cara en...
2: Fue el primer gran éxito de los Javis, yo creo, ¿no? El primero.
1: Sí, exacto. Sí. Además, primero fue como una webserie, digamos, que la estrenó a 3Media en su plataforma y lo petó tanto que al final Netflix la compró.
2: Sí.
1: De ahí salió también pues Bryce F., que mucha gente no lo conocía, Lidia San José, que la revivió, digamos, entre comillas.
2: Total.
1: Ana Castillo,
2: Maui,
1: bueno, muchos.
2: Maui.
1: Exacto.
2: O Yolanda Ramos, ¿eh?
1: Yolanda Ramos también, bueno, es que es una
5: muchos
1: serie
5: cameos,
1: que ha hecho
5: muchos
1: memes.
5: Cameos.
2: Muchos cameos.
1: Uno meme andante, sí, es Paquita Salas.
11: ¿Sí eres?
1: Y de hecho decían que volvía.
16: El Tinder da dinero.
2: Se está hablando, ¿no?, de la vuelta o de un spin-off de Paquita Salas.
1: Sí, estamos deseando todos.
2: Ojalá,
1: sí, después de 10 años.
5: Los Javis han dicho que sí, que algo habrá.
2: Algo habrá.
5: Bueno.
2: Yo recuerdo el día... que se estrenó, fíjate, el día que se estrenó, como tú dices, era una plataforma de A3Media de estas raras,
1: sí,
2: no se llamaba A3Player todavía, se llamaba otra forma, Flex, sí, o no me acuerdo cómo se llamaba.
1: Es verdad, Fluxer. Sí.
2: Fluxer.
1: Sí.
2: Y recuerdo la que se lió en la redacción aquí de la radio, aquel día, porque empezaron a decir, oye, que esto es trending topic en Twitter, está petándolo
1: es verdad,
2: la serie,
1: es
2: está
1: verdad,
2: petándolo por todas partes.
1: Cuando Twitter era Twitter.
2: Y luego, claro, empezó todo el mundo a ver a Paquita Salas, fíjate.
1: Sí, la verdad es que es un fenómeno para estudiar, ¿eh?
2: Sí,
1: Paquita
2: sí.
1: Salas.
2: Y generacional también para mucha gente ya, ¿eh?
1: Sí, muy chulo.
2: ¿Cómo este programa, que ya es generacional? Sobre todo con gente como tú, Paula.
1: Claro, eso es verdad. Sí.
2: Un besito muy fuerte.
1: Un besito, chicos, os quiero mucho.
5: Besos, Pauli.
2: Y un besito más fuerte para Marcos. ¡Chao!
1: ¡Oye!
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0: Los 40 Classic son las 9, las 8 en Canarias. 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
1: Bueno, pues amaneciendo este viernes 5 de junio con el tiempo un poquito más revuelto que hace unos días. Ha bajado el calor, Andrea. Good morning.
2: Good morning, Jaime Penedo. Buenos días. Hoy notaremos que las temperaturas se quedan algo más recortadas. Ambiente, eso sí, agradable, con intervalos de sol y nubes en gran parte de España. La lluvia va a estar presente en las Islas Canarias, en algunos puntos de la costa catalana y valenciana. Y las máximas, las más elevadas, las vamos a encontrar en el Valle del Guadalquivir a unos 33 grados.
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1: El Papa conseguirá desplazar todos los titulares que hoy solo hablan del caso Leire. Toñi Fernández, buenos días.
3: En solo unas horas todo será pontífice. Muy buenos días. Mientras tanto, caso Leire. Esos titulares hablan de cómo la Guardia Civil quiere ver los movimientos bancarios de los socialistas, de las reuniones antes negadas de la directora de la Guardia Civil con Leire Díez, hasta que esta le pidió reincorporar a un mando implicado en el caso Coldo, de los audios que muestran los tejemanejes para intentar torpedear casos que afectan al gobierno y al PSOE, todo para nada porque los resultados de esa trama fueron ninguno. Mientras en el cine se van a necesitar muchas palomitas para ver Scary Movie 6.
4: ¡Cindy! ¡Un abrazo! ¡Me apetece mogollón! Pero
3: parodia del terror, quizá la más icónica de la historia del cine, hace ya 13 años de Scary Movie 5. Todo eso ha tardado en volver la saga. Y una investigación del New York Times aporta pruebas sobre lo que todos sabemos, las estrategias de las redes sociales para enganchar a los adolescentes. Snapchat enviaba alertas durante el horario escolar, instando a los estudiantes a compartir lo que sucedía en las aulas. Instagram llegó a contratar influencers para que hicieran eso mismo en los colegios. Y en ese ranking de maldades, TikTok quizá hizo lo peor. Donó millones de dólares a asociaciones de padres y madres para organizar eventos, mientras todos esos adolescentes se convertían en el rebaño que mira el mundo a través de la pantalla, en lugar de escuchar a sus profesores y ser parte de esa mesa crítica que tanto necesitamos y que intenta entender este planeta.
1: Están pensadas para crear adicción, para enganchar. Y
3: todo lo sabíamos, todo lo pero estas estrategias, claro, las desconocíamos y las saca hoy el New York Times.
1: Curioso esto. En fin, en una horita te escuchamos de nuevo, Toñi.
3: Aquí estoy.
1: Chao. Chao.
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2: Accidente en Sevilla de entrada por la A49 en Camas, otro en Vizcaya 8 en Gallarta, sentido a Santander. Tráfico lento en Barcelona y en Madrid, las habituales. En Castellón, la CV10 en Borril, sentido Valencia, Alicante, A70, Orgegia. También tenemos en Valencia 7, Vétera, sentido Alicante, y la CV35 en Burjassot de salida. Y complicaciones en Málaga 7, Calahonda, dirección a Marbella.
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1: Recuerda también que el centro de Madrid, toda la zona de Cibeles, en varias plazas se ha cortado el tráfico por la visita del Papa. Y bueno, pues eso, se recomienda evitar en los próximos días, durante el fin de semana, el acceso al centro en la medida de lo posible. Y ya sabéis que el Ayuntamiento ha recomendado además hoy teletrabajo, incluso el próximo lunes o martes. Mm. Así que bueno, paciencia, porque cuando hay un acontecimiento así, pues la ciudad cambia y toca tener eso. Un poquito de paciencia, ¿vale? Sleeping Satellite ahora en los 40 Classic. Tasmin Archer.

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1: Good morning.
2: ¿Qué estás comiendo, Juanito?
3: Una magdalena que está a punto de caerse.
2: ¡Cuidado! ¡Ay! Es de mojar, Juanito, como
4: la
2: yo.
4: Ha metido en el café y era como un barco.
2: La magdalena.
4: Sí.
2: 9:10, 8:10 en Canarias. Estamos hoy buscando unir la emoción con la música, porque la música altera las emociones. No es que las altere, te ayuda a gestionarlas un poquito mejor. Hay canciones que, bueno, pues cuando estás triste te las pones y te pones más triste todavía. Esto es un clásico, ¿no? Te ha dejado tu pareja y de repente entiendes de repente todas las canciones de amor escritas.
3: De Laura Pausini,
2: y lloras y te las pones porque necesitas llorar.
4: ¿Y lo bueno que es eso?
2: Y sí, es terapia.
4: ¿Y lo bueno que es eso?
2: Es terapia, claro. Y al revés, que estás de limpieza un sábado por la mañana en casa y tal, y te pones ahí los 40 clásicos y te ponemos ahí canciones animadas. Y entonces te vienes arriba y como que limpias con más fuerza, con más ganas, ¿no? ¿Qué canción te sientes hoy? Ahora mismo. Primero, claro, tienes que hacerte la pregunta a ti mismo de cómo me siento. Si eres capaz de responderte, ponle una canción a eso.
5: Good morning, Classics. Amalia desde el Francas.
2: Hola, Amalia, ¿cómo estamos?
5: Pues anoche me quedé viendo The Blacklist, que ya la he visto una vez, pero la estoy viendo de nuevo. Ay. Hasta las 5 de la mañana.
2: Bueno.
5: Y me he tenido que despertar a las 7.
2: ¿Cómo
5: se hizo? Que hoy estoy... ¡Ay, no me puedo levantar! Yeah. Así estoy.
2: Ánimo, vaya. Ay, esa tele que a veces se engancha y luego te, claro.
4: Cuando no puedes parar de consumir y otro. Y es que tengo que acabar, es que esa adicción es malísima.
2: Y que hay un momento que te estás quedando ahí como medio sopa. Sí. Y de repente, por lo que sea, te despiertas y luego ya no hay nada que hacer.
4: También a Amalia le pegaría hoy la canción de Dame Veneno. Dame veneno que quiero morir, dame veneno.
6: Buenos días desde Valencia. Pues hoy en Valencia, como ha amanecido, yo estoy en plan...

0: Será que llueve en varios sitios. Ayer, de hecho, se tuvo que cancelar el Primavera Sound de Barcelona por la lluvia. Muchos conciertos. En mi
1: mucho
0: tierra,
1: viento,
0: Galicia.
1: Mucho
0: sí,
1: viento,
0: ayer hacía viento, por ejemplo, en Madrid también. Ha cambiado el tiempo, ha cambiado, Bueno, yo te he puesto una canción reflejando lo que tú sentías esta mañana. Frío.
1: Sí.
0: Tú me has puesto una canción reflejando lo que crees que me estoy, cómo me siento yo.
1: Sí.
0: Que no quiero currar, que estoy de viernes.
1: Exacto.
0: Falta Juanito. Falta Juanito.
1: Dame veneno que no, quiero morir.
0: No. Yo tengo la canción de Juanito.
1: ¿Ah, sí?
0: Yo tengo una canción para Juanito. Porque, claro, Juanito, desde ahora hasta final de verano,
2: sí.
0: ¿Cuántas bodas tienes?
2: Hostia, pues tengo muchas, ¿eh? Tengo, yo creo que 5 o 6.
0: Cinco o seis bodas. Seis bodas. Pues nada. Money for nothing. Está ahí.
1: Sí,
0: soltando pasta. Y pasta, y pasta.
1: Queso
0: roñoso.
1: Pasta, y pasta.
0: Dale,
2: Walker.
0: Un poco así, te veo.
2: Money for my friends.
1: No, y también le pegaría mucho la de She works hard for the money.
2: También.
1: Él trabaja
2: también,
1: duro para ganar también, dinero.
0: También.
2: Para soltarlo rápido también.
0: Tenía otra opción.
2: Sí.
0: Tenía otra opción, porque claro, aquí Juanito cada mañana tiene que soportar muchas cosas. Con lo cual, lo que necesita Juanito
1: no
0: siempre
1: es
0: paciencia.
2: Patience.

0: sé quién es Manuel Atrasobares, Andrea, no lo sé.
1: Ahora ya sí.
2: Ahora sí.
3: Patience.
2: Gracias, al Penedo.
3: Nada.
2: Por ilustrar.
3: Ya, un poquito.
1: Muy bonito todo.
3: Que a lo mejor te.
1: Muy bonito todo.
3: Para bonita esta canción, mira.
2: Sí. Cruz de Navajas. Mecano,
3: ¿eh? Sí. La mejor música en español también está aquí en los 40 Classic.

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0: Self Control. Esta es una canción original de Raf que versionó Laura Branigan en los 80 y fue un hitazo en las discotecas.
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0: 9:30 de la mañana, 8:30 en Canarias, en los 40 Classic, solo tus números uno e información que te interesa. Por ejemplo, el pronóstico del tiempo, que ya sé que tienes el móvil para verlo, pero nosotros te lo decimos de palabra, que queda más bonito, Andrea. Good morning.
2: Good morning, Javier Penedo, buenos días. La información del tiempo, Javier Penedo, siempre, siempre es bien, ¿vale? Siempre es un recurso en los ascensores de qué se habla del
0: y contada
2: tiempo.
0: Contada por tu voz, es extra bien.
2: Pues venga, vamos allá. Hoy viernes vamos a tener intervalos de sol y nubes en gran parte de España. La lluvia va a estar presente en el litoral catalán y valenciano, también en las Islas Canarias, las máximas de 33 grados en zonas del sur peninsular, en otros lugares más llevaderas, pero el fin de semana, que vamos a tener un tiempo bastante estable, van a subir las temperaturas.
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0: Algunos vais a flipar con esta cifra. Ojo a los que tenéis mascota en casa. En España hay 15 millones de mascotas. Es la primera vez que se publica un censo del número de animales de compañía que hay en nuestro país. Aldo Gómez, buenos días.
3: Hola, buenos días. Y hay 2 millones más de perros que de niños. Y esa diferencia cada vez se acentúa porque tenemos más mascotas mientras que baja la natalidad en España. Somos más de perros que de gatos. Y hay 2 millones más de mascotas que no son ni perros ni gatos, que son, por ejemplo, conejos, reptiles u otro tipo de mascotas. Son datos del adelanto de la primera estadística de mascotas que ha elaborado el gobierno, lo ha hecho el Ministerio de Derechos Sociales. Ignacio Dancausa va a ser el próximo presidente de Nuevas Generaciones. No habrá batalla en las juventudes del PP y el candidato de Madrid, el candidato afín a Ayuso, va a liderar a los Jóvenes Populares. Ayer se anunciaba un acuerdo entre las tres personas que querían liderar la organización. Y en Ferrol, el ayuntamiento ha sancionado a la empresa que proporcionó los caramelos de la cabalgata de Reyes Magos de este año, una multa de 6.000 euros porque los caramelos tenían azúcar. Bueno, os preguntaréis, ¿por qué esta multa? Bueno, pues porque en el contrato ponía que tenían que ser caramelos aptos para diabéticos.
0: Sin azúcar, por tanto.
3: Sin azúcar.
0: Claro, bueno, pues nada,
3: o sea, que os imagináis ahí a los pobres diabéticos cogiendo caramelos pensando que eran sin azúcar.
0: Ay, bueno, pues hay que cumplir.
3: Pues 6.000 euros pliegos, la empresa, efectivamente.
0: Pliegos. Bueno, pues muchas gracias, Aldo.
3: Buen fin de semana,
0: buen
3: adiós.
0: Buen fin de, te escuchamos el lunes.
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2: Tenemos un accidente en Vizcaya, A8 en Gallarta, sentido a Santander, otro en Sevilla, en la A49 en Camas, y otro más en Málaga, A7 San Pedro de Alcántara hacia Marbella, también con tráfico lento en Málaga, en A7 La Cala de Mijas. Madrid, A2 Torrejón, A42 Parla, de salida a Tres Rivas. Barcelona, AP7 en Barberá del Vallès. Valencia, A7 en Vétera, sentido Alicante. Y todavía también algo de tráfico lento en Almería, A7 en Vicar, sentido a Motril.
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0: A ver, Juanito, si yo te digo, baila Ches Carolina.
4: Baile, sí, señor.
0: Eso es un clásico de la música popular gallega. Si yo te digo, Andrea, oh, Carol...
2: No me hagas sufrir.
0: Por ejemplo, o Sweet Caroline. ¿Os acordáis de aquella de Sweet Caroline?
4: Pa, pa, pa.
0: Hay muchas canciones dedicadas a las Carolinas,
4: ¿eh? Pero la mejor.
0: La mejor esta. La de M-Clan, ¿eh? Que todos cantamos, que todos conocemos.
4: Hacho Carolina, ¿eh? Por eso murciano.
0: Hacho Carolina.

0: When You Say Nothing At All, Ronan Keating, en la banda sonora de Notting Hill. 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

0: Silvia García Caparrós, por favor.
1: Sí.
0: Sí, mira, le llamo del control del pasaporte, del aeropuerto. Lo tenemos aquí retenido porque no sé si sabe que su hermano, coincide que el nombre y apellido es con una persona que estamos en busca y captura, no sale aquí en el sistema.
1: Sí.
0: Y hemos llamado a su mujer, pero no se ha cogido el teléfono y necesitamos a alguien de la familia de primer nivel que venga a dar fe de que él no es el delincuente. El tío dice que es inocente, que es inocente.
1: Y no será una broma.
0: Una broma.
1: No, es que hoy cumplo años, ¿sabes? Entonces, sí.
0: ¿No tengo voz de inspector de policía o...?
1: No, pues la verdad que no mucha.
0: ¿De qué tengo voz, entonces?
1: No lo sé. Yo la verdad que ahora me pillas así, que
0: te
1: no
0: pillo
1: sé qué
0: así.
1: Decir.
0: ¿Pero cuántos cumples, entonces?
1: 40.
0: 40.
1: Sí, ya me está sonando.
0: Ya te está sonando
1: de
0: esto.
1: De los 40.
0: De los 40 algo más, porque ya llegas a una edad que...
1: Sí, classic.
0: Hostia, sí. ¡Silvia!
2: ¡Felicidades!
0: ¿Te sonaba mi voz, Silvia? Soy Javier Penedo. ¿Qué tal?
1: Sí,
0: good morning. Felicidades.
1: Sí.
3: A mí me encanta, Silvia, porque no tienes voz de inspector de policía. ¿Qué voz tiene un inspector de policía, Silvia?
1: No,
0: tú deberías...
1: No lo sé, pero que me ha sonado muy a broma, digo. No puede ser, no. Porque eso sí que le había... De alguna vez, ¿no? Que, sí. Que lo habían parado y tal.
0: Del pasado,
1: pero,
0: le ha pasado en realidad esto.
3: Sí,
0: le ha pasado.
3: Sí. Sano y salvo, tenemos a José al otro lado de la línea. José, adelante.
4: Hola, Silvi, felicidades.
1: ¿Qué pasa? Gracias.
4: Pero
0: dile
4: bueno,
0: lo que
4: era más que nada, Silvi, para darte todos los mejores deseos, felicitarte en este día tan importante y desearte como mínimo otros 40 más con todos nosotros. Un beso grande.
1: Muchas gracias, José. Tío, que me he quedado parada. Muchas gracias.
0: No te esperabas esto, ¿a qué no? Silvia, nada.
1: No, yo no me esperaba esto. Estoy aquí en la faena y digo, madre mía, que me voy a tener que pillar horas ahora.
0: Tú ya veías el estrés. El agobio. A ver si cae un regalo más de nuestra parte, aparte de esta felicitación sorpresa de tu hermano. Venga.
3: Que es la mochila oficial de los 40 Classics, Silvia, que puede ser tuya, pero vamos a hacerte 4 preguntas que en 40 segundos tienes que responder muy rápidamente, ¿vale? Y si una de ellas no la sabes, dices comodín y tu hermano José te ayudará con esa que no sepas, ¿vale?
1: Vale.
0: Pues el tiempo empieza ya.
3: Silvia, ¿a qué dedicó su vida profesional Silvia Jato?
1: Salía por la televisión, ¿no? Era
3: sí,
1: una presentadora.
0: Correcto. ¿Qué personaje de Cosas de Casa decía eso de ¿He sido yo?
1: Comodín.
0: Llevaba tirantes.
4: Steve Urkel.
0: Correcto.
3: ¿Qué animal era el que duraba según una famosa marca de pilas, Silvia?
1: El conejo.
0: Conejo Duracell. Sí, completa la letra. Te voy a escribir la canción más bonita del...
1: mundo.
2: ¡Correcto!
0: Te llevas la mochila de los 40 Classic. ¡Enhorabuena!
1: Muchas gracias.
0: Con la ayuda de tu hermano, además...
1: Sí, han sido juntos.
0: Muy bien, pues nada, feliz día, feliz versión
4: 4.0. Muchas gracias.
0: Y gracias a los dos por escucharnos, ¿vale?
1: Venga,
0: merci.
1: Muchas gracias.
0: Merci, adiós.
1: Hasta luego, gracias.
3: Le mandamos
1: adiós.
3: Saludos también al que están buscando.
5: Al delincuente.
3: Sí, claro, pues sí, ya sí.
5: Qué grande.
3: Le paso.
5: Qué grande,
3: en fin.
5: Qué maravilla, ¿no?
3: No somos nadie.
0: Chapa y pintura.
2: Y a la aventura.
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2: Bueno, a ver, la de hoy puede ser muy graciosa porque es Silvia García quien cumple los 40. Es su hermano mayor, José, quien quiere felicitarla. Acaba de llegar de un viaje de Canadá. Está recién aterrizado, está con jet lag él. Pero resulta que el nombre y apellidos de José coinciden con un delincuente, al parecer, y ha tenido algunos problemas a veces por eso, por tener el mismo nombre y apellidos que un famoso delincuente, y en el control de pasaportes
3: que
2: pues
3: está
2: le han
3: en
2: parado.
3: Busca y captura.
2: Está en busca y captura. Bueno, total, que le voy a hacer a la hermana venir al aeropuerto para dar fe de que su hermano no es ningún delincuente.
4: Hola.
2: Hola, buenos días.

0: 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Son las 10, las 9 en Canarias. 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
1: Ha bajado el calor, este respiro térmico en el que nos balanceamos. Nos va a durar poco, eso sí, solo unos días. La semana que viene vuelven a subir las temperaturas. Toñi Fernández, buenos días.
2: Muy buenos días. En lo que llevamos de año se han batido 16 récords de calor. No es tan extraño alcanzar temperaturas récords. Lo anormal es que ninguna sea por frío. Lo anormal es que todas las muescas sean por exceso de calor. De momento, la entrada de una masa húmeda deja este viernes tormentas en Cataluña, precipitaciones fuertes en Valencia y Alicante y un notable descenso de las temperaturas máximas en el este de la península. Ya sabéis que ayer el Primavera Sound tuvo que ser suspendido debido a esas tormentas. Hoy, por lo visto, no va a afectar esa zona. Estamos intentando averiguar qué hay detrás de la muerte de dos personas por arma de fuego en Málaga. Solo un hombre de 56 años y una mujer de 51 que han sido hallados en el interior de una vivienda al norte de la ciudad. Todas las hipótesis están sobre la mesa de la policía. La investigación es muy incipiente todavía. Y volvemos a los estrenos de la cartelera, protagonizado por Alberto San Juan, haciendo de cura pederasta, arrepentido. Llega hoy a los cines La Luz.
3: ¿Cómo es que quiere colgar los hábitos? ¿Ha perdido la fe?
4: No, lo he meditado mucho y quiero vivir.
2: Un cura que quiere hacer el bien después de hacer el mal, pero la iglesia no le deja.
1: Y esto se estrena el fin de que viene el Papa.
2: ¿No? Exactamente. Unas horitas antes de que pise España, esto el Papa se estrena.
1: Bueno, ¿quién va a pisar un escenario, creo, mañana? ¿Puedo decirlo?
2: Sí.
1: ¿Sí? Es tu hija. Ay. Imitando a este crack de la historia, a este classic.
2: Hay una anécdota muy bonita que vivimos en casa antes de anoche, ¿sí? Cuando Lea se puso a hacer una guitarra 3D con un cartón de una caja de Pan Alonso que yo saqué del trastero.
1: Muy bien.
2: Y entonces le dice su padre, pero Lea, son las 9 de la noche, tienes que estar haciendo eso. Y dice, pero papá, es que soy John Lennon.
1: No, está metida en el papel del todo, pero del todo.
2: Completamente, con su gafita.
1: Pues que salga bien, quiero fotos, ¿eh? Quiero ver fotos.
2: Os diré que cantan mejor que actúan, vale, pero bueno. Viva por el colegio, estas iniciativas y profesores de la educación pública que mañana sábado están pringados, vale, en el Auditorio Municipal de Boadilla del Monte.
1: Por la conciliación familiar y todo esto, ¿no?
2: A sus alumnos, eso no lo hace nadie.
1: Muy bien, bueno, pues enhorabuena a ellos. Gracias, Toñi, buen fin de...
2: Chao.
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1: La reina, además de Andrea aquí en este programa, solo hay una.
5: ¿Freddie Mercury?
1: Bueno, Leticia iba a decir, ¿no?
5: Ah, bueno,
1: Leticia
5: también.
1: Pero sí, reina en lo classic, solo una. ¡Freddie Mercury!

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siempre Tina, que no para de sonar tampoco en los 40 Classic, la adoramos. Ya vino de las 10 y media, 9 y media en Canarias. 10 de las 10. Otros 10 números 1 que suenan hoy viernes, seguidos sin pausa. Los 40 Classic. Recuerdo la primera vez que escuché esta canción, el subidón de energía que me da, que casi sigue siendo el mismo cada vez que le doy al play y suena esto. María, de Blondie.

¿Cómo se presenta este fin de semana? ¿Hay planes? ¿Sí? ¿Alguno? ¿Va sobre la marcha? ¿Alguna comilona familiar? ¿Algún evento? ¿Algún concierto? ¿Alguna terracita? ¿Amigos? ¿Familia? ¿O no? Quedarte en casa sin hacer nada. Oye, que también a veces es necesario. Aquí te vamos a acompañar durante todo el fin de con un montón de números uno, ya sabes. Mañana y pasado, además, con lo mejor de la semana de Morning Box. Y el domingo por la mañana, una nueva edición del Gran Musical. 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A las 9 de la mañana, 8 en Canarias, con Tony Aguilar. Y además con Jorge Sánchez en la preparación y guión de todo ese programa que celebra los 60 años de esta radio, que sigue siendo la número uno en música en este país. Hablando de números uno, este de Alaska va... El rey del glam.

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0: Así conocimos a los Backstreet Boys, ¿eh? Con este Quit Playing Games aquí en España. La canción lleva la firma de Max Martin, que es el tipo que está detrás de un montón de éxitos pop en los últimos años. Este fue de los primeros suyos. Y cuenta Max Martin que tuvo que grabar dos veces a Nick Carter, porque la primera grabación Nick Carter tenía 15 añitos, estaba en la edad de la adolescencia, y le salían gallitos a la hora de cantar el Quit Playing Games. Dos años después fue cuando la grabó finalmente y, bueno, pues suena aquí en esta canción que fue número uno.
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0: ¡Vamos, vamos, vamos! ¡Esos meniscos! ¡Mueve, muévelos! ¡Con Fernandisco! ¡Vamos, vamos, vamos! ¡Esos meniscos! ¡Mueve, muévelos! ¡Con Fernandisco! La canción de los viernes de Fernandisco es para mover todavía más los meniscos.
2: Mira, alegría. Esta mañana os venía escuchando y dicho chapa y pintura y a la aventura.
0: Claro.
2: Si es que cuando te levantas,
0: sí,
2: te tienes que poner chapa y pintura.
3: ¿Esa yo?
0: No,
3: bueno, todo. Una buena capa de Titan Lux.
0: Y esta mañana, total. Y esta mañana, Juanito, nos ha desvelado una frase estrella de un amigo suyo.
2: Sí.
0: Juanito, que está ahí, está ahora mismo conectando cables. Nos dice, ¿cómo es?
3: Gas y piel para atrás. Dale gas y piel para atrás.
0: Sí, sí. Interprétalo como
2: te
0: quieras.
2: Te he pillado bastante a la primera. Yo soy bastante obtuso, pero
0: sí,
2: en esa
0: no,
2: te he
0: pillado. Bueno, cuéntanos, ¿qué nos traes este?
2: Pues mira,
0: este
2: ahora a lo mejor meto la pata y muchos clásicos me lo discuten.
0: Sí.
2: Año 87. Para 87. Mí el mejor disco del 87, Joshua Tree, de U2.
0: Wow. Wow.
2: Para mí, uno de los discos más maestra. Completos que he escuchado en mi vida.
0: Yo cuando escuché por primera vez esa intro, The World Streets Have No Name, que va subiendo.
2: Que es la canción que voy a poner, donde las calles pierden el nombre.
0: Wow, que va subiendo. Esa guitarra de DH que va cogiendo fuerza, piel de gallina.
2: Y además, ¿te has dado cuenta del detalle? Ahora cuando hacen música,
0: sí,
2: no tienen esa electricidad, ni tienen el filo en las guitarras, no tienen
0: no
2: ya
0: suena
2: eso.
0: Igual, no suenan igual.
2: No, ¿sabes lo que pasa? Que el problema está en que tienes que volver a hacer música primitiva si quieres volver a triunfar.
0: Instrumentos reales.
2: Y mucho sampler de guitarra, claro. Y cosas que no acaban saliendo bien.
0: Volveremos, todo vuelve al final, ya verás al sonido.
2: Yo vuelvo al estudio, Luke, ¿qué quieres decir?
0: Sí,
2: ¿no?
0: Sí, tú vuelves para allí. Nosotros vamos a preparar cositas para el lunes.
2: ¿Dónde vais a hacer daño ahora cuando salgáis?
0: Pues no sé, menos espero que no sea entre nosotros. Mientras no sea entre nosotros,
3: yo en un ratito me voy a tu tierra, que es la mía también, Fernandisco.
0: Es verdad que
2: vamos a bailar con la familia.
0: Va a presentar ahí un evento.
3: Sí, pero en Cornellà. Presento en Cornellà. Las fiestas del Corpus de Cornellà.
2: Muy bonito.
0: Y sí, a ver a la sirenita, las fiestas de Cornellà. Adiós, Fernandisco.
2: Adiós.
3: Buen fin de semana, Javier Penedo.
0: Muchas
3: disfruta.
0: Gracias. Besitos a todos. Chao. Juanito se va de boda, ya está con la maleta y todo.
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Pues empezamos bien la mañana, ya lo creo que sí, con el Together Again de Janet Jackson. ¿Qué tal después de Morning Boss? ¿Qué quieres que te diga? Pues que lo dejan siempre votando. 1, 2, 3, 4. Ahí está Morning Boss con Javi Penedo, el Torpedo y Andreita, la Pibita, la Sirenita y Johnny and the Wailers. ¿Qué tal? Bueno, yo tengo por delante un montón de caminos, de autopistas para llegar a ti. La gente está currando, la gente que está también teletrabajando. Y el sentimiento de que tenemos por delante unas cuantas horitas para pasarlo muy bien con el disco para mí del año 87 de Joshua Tree, el árbol de Joshua, con Bono Box, Paul Hewson, Bono, Dave Evans, The Edge, Philo, Adam Clayton y Larry Mullen Jr. Una formación de amigos que llevan toda la vida juntos y que lo tienen muy claro. Gente guapa, gente people, yo te nombro. ¿Lo he hecho? No. Para adentro, todo para adentro. Aquí cabe todo el mundo. Os voy a dar una sorpresa. Os voy a elevar de categoría. Where the streets have no name. Vamos, vamos. Classic, clásica, tope. Topation. ¡Qué guitarras se te clavan en el corazón! ¡Vámonos!

es que la canción lo deja muy claro. Además, a Tommy Kitten eligiendo un tema de las Bangles que se llama Eternal Flame, la llama eterna, que es realmente una canción para enamorarte. Y la que viene ahora, ¿cuántas veces has visto? ¿Cuántas veces has visto Pretty Woman? La han puesto 1 millón de veces por televisión. Todos reíros, sí. Pero es verdad, no me he equivocado. A lo mejor la han puesto 2 millones de veces en la televisión.

cuando empiezas a mirar en el túnel del tiempo, cuando empiezas a sentir en el túnel del tiempo, te das cuenta que es el año 90 cuando se hizo esta canción. Película Pretty Woman, Roxette y Mas Have Been a Love.

0: Fino, fino, filipino este, ¿eh? Qué buena canción. 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
0: Classic. ¡Qué locura, qué hermosura! Pues sí, las faldas. Ellos lo vieron mucho antes, mucho antes. Y yo caí enamorado de la moda juvenil.

0: hasta la guitarra, arañándola, pellizcándola. 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

0: piensas que lo que te voy a decir ahora es una fernandiscada, pues va a ser que no. ¿Sabes por qué un clásico y una clásica dicen siempre lo mismo con respecto al aire acondicionado? Estoy hasta las narices del aire acondicionado. En los coches a toda pastilla. Ahora mismo con los pingüinos bailando el Footloose de Kenny Loggins. El aire acondicionado se me mete en los huesos y se me mete en la cabeza. ¿No te pasa a ti lo mismo?
1: ¡Qué locura, por favor! Clásico, clásica, díselo a alguien.
0: One, two, three.
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4: Son las 12, las 11 en Canarias.

dice la canción. Chirio, chirio, tema chirio. Chirio, chiri. Ya estamos juntos, segunda hora. Es viernes, el cuerpo lo sabe. Vamos, vamos, y lo sabe. Tiene calculado lo que va a hacer el fin de semana 5 ya del 6 de 2026. Y prácticamente sin freír un huevo que estamos a... Después del Material Girl de Madonna del 85. ¿Cuánto le debemos a Madonna? Yo que estuve con ella, la verdad es que era bastante seria. Pero dije, estoy con Madonna. Que me quiten lo bailado.

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1: Tengo por delante muchas cosas que compartir contigo. El What's the Story Morning Glory, los 40 Classic, vaya mañanita que me estáis dando. Y también Tina Cousins con Pray, artista del Love the 90s de Madrid.

0: el año 96, no me digas que no, un álbum nos salvó la vida. Año 96, los hermanos Gallagher con What's the Story, Morning Glory. Un poco muro de las lamentaciones que tenemos todos. A veces cuando tenemos que quejarnos y queremos que nos comprendan, todos tenemos un Wonderwall. Está más claro que el agua. Que no se venga nadie abajo, que es viernes. Los 40 Classic tiene que haber mucho cachondeo, porque, por favor, si no... ¿Y si no de qué?
1: Oye, chica, ¿cómo estás? Yo muy bien, ¿y tú qué tal?
0: Los amantes de Ana Torroja. Y luego Tina Cousins con Frey. Los 40 Classic. Otra canción que te pone las pilas. ¿Qué has calculado este fin de semana? Mira, yo hoy mismo estoy en Córdoba, en la Plaza de las Tendillas. En la Shopping Night de Córdoba con Mónica Ordóñez. ¡Qué maravilla, qué maravilla! ¡Qué bueno, qué bueno, qué bueno, qué bueno! Y vamos a pinchar musiquita en Córdoba con los Classic.

0: Vaya cancionaca más guapa, ¿eh? Era para ir a la mili en Estados Unidos, para ir a la marina, sí, sí. Y la gente se piensa que es otra cosa. La verdad es que es muy divertida, ¿eh? Pero es la canción de la mili, convocando gente para ir a la marina. Sí, sí, esto es lo que hay. Y yo te lo cuento tal y como lo siento. Bueno, bueno, bueno, gente guapa, gente people, ahí... Bueno, por donde quieras mirar, ¿eh? Y en el periscopio siempre se suele ver a la mejor gente, que es la que sintoniza los 40 clases. 40 personas más para acá. Todos los días y somos la familia más grande.
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0: Classic. Los conductos son siempre los mismos. Las calles que me llevan hacia ti y que somos capaces de ver que la gente que está currando ahora necesita esta energía. Y yo la tengo. Año 89. 1000 calles hacia ti.

0: es la canción de Katy Perry de los fuegos artificiales. ¿Qué es lo que necesita más de uno? Más de uno, no fuegos artificiales, sino un petardo en el culo para tirar para adelante. ¿Ves a la gente que te mira con cara? ¿Y tú qué? ¿Tú qué? ¿A qué te dedicas tú? A la radio, que es una cosa maravillosa. ¿Y eso qué es lo que es? Bueno, estamos. Tiene que dar explicaciones de... La radio es una cosa muy bonita y los 40 Classic más todavía. El petardo en el culo a la volar, que llega el fin de semana y con toda la patrulla. ¿Vas a gastar pasta? Pues tírate de la moto.
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2: Creo que en general los españoles usamos frases
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2: 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Por ejemplo, qué guay, es aburridísimo. 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Pero estoy llegando, otro clásico, y es ni me he duchado aún.
3: No, no, no, estoy saliendo de casa y ni eso.
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0: vaya discazo el Avalon de Roxy Music. Durante un tiempo, Brian Ferry, el cantante de Roxy Music, estuvo utilizando un parche en el ojo. Y la gente le decía, ¿qué lo haces para vacilar? Y dice, no, es que tuve una vez, me di un golpe con una puerta en un ojo, me puse el parche, me quedaba bien y durante un tiempo lo he utilizado. Ah, muy bien, si es Brian Ferry, es un guaperas. Tiene 80 años y es el tío más elegante que he conocido. Cuando lo tuve delante le dije, ¿dónde se comprará este tío los trajes que le sientan tan bien? Qué bueno, Phil Manzanera a la guitarra y Andy Mackey en los saxos, al lado del gran Roxy, Brian Ferry. Vaya mañanita que me estáis dando entre todos. Claro, llega el fin de semana y ya no me queréis hablar. No, ahora ya al cachondeo, el cuerpo golfo, ¿eh? Vaya, vaya, aquí no hay playa.
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3: Es la una, las 12 en Canarias.

0: Esta canción es buenísima. Tercera hora que estamos juntos ya en el show de los 40 Classic. Es que al final me gusta que me den mordiscos. ¿Quieres un mordisco de Fernandisco? Y si te lo da ya la niña del exorcista, ya flipas en colores, ¿eh?
1: Sí, sí, sí, sí. Fernandisco, ¿qué tal? Da mordisco, Fernandisco. Casi 10.
0: Da un poco de miedo, ¿eh? Pero es lo que tiene. Ya sabes que yo estoy un poquito zumbado, más que las maracas de Machín. Que mira que zumban, ¿eh? Que mira que zumban. Ah, por favor, por favor. Más amore, per favore. Tal y como está el mundo, más amore, per favore. Es lo que queremos todos, ¿eh? Y ahora viene Mike Oldfield. ¡Oh! Y luego el Me Muero de la Quinta Estación. Y luego el Kiss from a Rose de Seal. No se puede pedir más. Nos vamos a Francia.

0: con la producción de Trevor Horn, esta obra de arte que se llama Keys from a Rose, the Seal, de la película Batman Forever. Los que somos fans de Batman esperamos en 2027 otra nueva de Batman. Más oscura dicen que va a ser. Oh, claro.
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0: Desde luego, cómo cambiamos en la vida. Esta canción lo explica muy bien. Se llama The Logical Song y son los Super Trump.

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0: canción es un espectáculo, ella es un espectáculo. Y en los tiempos que le tocó vivir, ¿eh?, en la industria musical de la que está ya completamente separada, pues bueno, la gente se le acercó para chupar cámara, para aprovecharse de ella y le hicieron la vida un poco más difícil. Ahora, como te estaba comentando, está retirada y parece ser que está alcanzando el equilibrio, aunque de vez en cuando ya sabes que alguna despilfarrada le sale, pero bueno, somos humanos y nos equivocamos todos.
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0: 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George Michael es pura fe.

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0: completamente inmersa en una relación intensa, es lo que suele decir esta canción, Rolling in the Deep. ¿Qué pasa, Sokolovich?
1: Hombre,
0: tío?
1: Fernandisco, qué ¿cómo bien estás? Pinchas, ¿eh? Muy bien, muy bien. Aquí.
0: Bueno, aquí estamos. Más que bien pinchar, que la gente se lo pase bien y que cante las canciones y que diga que llega el Sokolovich a partir de las 2, la 1 en Canarias, con un montón de canciones guapas que vas a poner como te caracteriza. En el Día Internacional del Medio Ambiente.
1: Me encanta, lo defendemos aquí a tope con a tope, los a tope. 40 y todos los clásicos.
0: Y el equilibrio que tenemos que tener en este mundo para que podamos vivir todos y los que vengan después también.
1: Tú ya sabes que vengo en bici cada día a la radio, así que yo ya aporto mi granito.
0: Tú eres un tipo muy, muy equilibrado en todos los sentidos, ¿eh, Sokolovich?
1: El corazón verde de los clásicos.
0: Ahí está. Qué bueno, el corazón verde, es verdad, qué muy, muy bonita esa frase, me gusta. Ahora viene una mujer que tiene canciones como Run to You, Whitney Houston, de la que aprendemos todos los días. Fíjate que no está con nosotros, pero su alma musical sí está. Es curioso.
1: Wow. Es que es eterna con todas estas canciones. Es que me extraña que no se haya puesto de moda el nombre Whitney en España, ¿eh? Habiendo Kevins y Bryans por los Backstreet Boys y Jenny por la Jennifer López. Pero no hay Whitneys.
0: Oye, pues...
1: ¿dónde está la Whitney?
0: Acabas de dar una pista para mucha gente que dirá, oye, ha dicho Sokolovich lo de Whitney. Y Whitney Martínez van a ver un montón a partir de ahora. Whitney Pérez.
1: Whitney García.
0: Claro que sí. Oye, Sokolovich, que te vaya muy bien todo, que tengas una tarde estupenda presentando buena música. Y Whitney Houston nos canta una canción del guardaespaldas que se llama
1: Run to You, con la que os vamos a desear un buen fin de
0: con todos ustedes, Sokolovich.

0: Hola, Classic. ¿Qué tal? Feliz viernes. Te echaba de menos, como el desierto echa de menos a la lluvia. Como cantaban Everything But A Girl en este Missing número uno remezclado por Todd Terry a mediados de los 90.
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0: Pues aquí, tomando el relevo de Fernandisco en tu radio favorita. Los 40 Classic. El lugar donde nacieron todos tus números uno, que ahora se van a suceder uno detrás de otro en modo festival non-stop. Amaral, días de verano.

Michael Bolton, originalmente Bolotin, apellido ruso, aquí presentado por el locutor de apellido polaco. ¿Qué pasa? Todo queda en casa. Estamos a punto de irnos a Suecia, viaje en el tiempo y el espacio, a la década de los 70, cuando arrasaron en Eurovisión.

0: ¿Te acuerdas cuando decir nena era más común que ahora?
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0: Pues era la época en la que los padres de nena, berlineses, veraneaban en Benidorm. Y de ahí se inspiraron para llamar a su hija.
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0: ¿Believe o no? Bueno, tendrás que contrastarlo. Believe es el retorno de Cher como una de las artistas más maduras y preparadas al número uno de la lista después de un largo silencio. Vino transformada, vino empoderada, vino con brilli brilli, dispuesta a comerse el mundo de nuevo. ¡Wow! ¡Qué disco! ¡Qué canción!

0: con el guaperas de Adam Levine al frente. Ahora se ve que está obsesionado con Olivia Rodrigo. 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

0: More Than Words.
1: La balada de Extreme, que llegó a lo más alto de todas las listas, en la que Nuno y Gary, los compositores de la canción y miembros de Extreme, decían que el amor... demuestra con hechos más que con palabras. Bueno, aquí llega un temazo de viernes. The Way to Your Heart.

una nueva colección de tus números uno en tu radio favorita. Gracias por elegirnos. Soy Bruno Sokolovich. Será un placer acompañarte con Michael Jackson, Technotronic, Miguel y Bimba Bosé, Prince Beatles o esta de Guru Josh, que recuerdas perfectamente.

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1: ¡Qué maravilla! Este hombre no hacía música, era música. Se cantaba encima, se bailaba encima y se componía encima. No paraba de componer. Es que vivía la música con intensidad y... inspiración. Bueno, aquí en Classic llegó el momento de Miguel y Bimba Bosé juntos en Papito, aquel álbum de los 2000, con este número uno titulado Como un lobo.

Michael Jackson con su legendario álbum Thriller y su número uno, Beat It. Antes bailábamos a ritmo de Technotronic, Pump Up the Jam. Así terminaba la década de los 80. Y ahora nos vamos a los 90 con Revolver.

0: Patience, ese número uno de Take That que está cumpliendo 20 añitos. Y en un instante, más números uno que te van a encantar de Kim, Queen, Snap o Viola Will.
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2: Me da mucha pereza estas conversaciones de autobús que no te queda otro remedio que escuchar.
3: Ah, sí.
2: Y piensas, pero a mí qué coño me importa tu vida, cállate ya. Cada vez me da más pereza la gente, lo digo de verdad.
3: Verdad.
2: Venga, un besito desde
3: Vigo. Te haces clásico cuando ya no soportas a nadie, ¿eh? En la vida.
4: Dice, me da cada día más pereza la gente.
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0: Sleeping in my car, Roxette. Sí, sí, de aquel disco Crash Boom Bang de Mari y Per. Esa pareja sueca que se convirtió en el grupo escandinavo de más éxito después de ABBA.
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0: Classic. Y aquí sonido ochentero, Classic desde el momento de su nacimiento. Porque cuando formaron Foreigner ya tenían experiencia en otros grupos. Ya eran músicos Classic. ¿Recuerdas este número uno?

Para explicar el éxito de esta canción, My Heart Will Go On, no es suficiente la voz de Celine Dion, sino también al director James Cameron de Titanic, que ahora está con Billie Eilish preparando un nuevo espectáculo. 40. Y la composición por James Horner. 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Claro, también ayuda que tu videoclip esté protagonizado por Leonardo DiCaprio y Kate Winslet. Aquí todo suma. Y si hablamos de éxito, esta es una de las bandas de rock de más éxito de la historia. Eagles, con su Hotel California. Su recopilatorio es de lo más vendido

Es viernes por la tarde, Classic. Ya puedes coger el fin de semana por las solapas, sacudirlo y decirle It's my life, como Bon Jovi. En los próximos minutos, más números uno que te van a encantar. Como por ejemplo, Salta de Tequila por Seguridad Social o este Typical Mail de la gran...

0: Tiene un no sé qué de aire vacacional esta canción We Belong de Pat Benatar que nos encanta. Y si te gustan los números uno, no te vayas porque tengo joyitas buenas a la vuelta de la esquina.
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2: Esta primavera se estrena el biopic de Michael Jackson. Ahora, cuando los biopics son lo más, pero hace 40 primaveras, lo más era el cine de aventuras. Y pelis como La joya del Nilo se estrenaban en nuestro país con el Guaperas de Michael Douglas como protagonista. Y esta banda sonora también fue número uno en los 40.

0: ¡Felicidades!
1: Para Billy Ocean y su When the Going Gets Tough.
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0: Bueno, yo creo que con la inteligencia artificial esta canción va a ir cogiendo más y más vuelo. ¿Are we human? Dicen The Killers. Pues sí, sí, ya verás, ya. Esto va a ser un himno humano. Dale, fiera.
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0: Conectando cables para que Jorge Sánchez te invite a entrar de lleno en el fin de semana con la mejor música, las canciones de siempre, los clásicos como estos dos que vienen hasta en punto. Pet Shop Boys y Elton John, buen fin de Classic.

Y por ese motivo hoy estoy en formato diferido, claro, porque no me puedo desdoblar, es lo que tiene. En fin, sin embargo, para ti, para acompañarte en esta tarde de viernes hasta las 8 o 7 en Canarias, todos tus números uno, como este que nos llega por partida doble desde Málaga. Efecto Mariposa y Javier Ojeda de Danza Invisible. No me crees. Buenas tardes.

La fiebre del sábado noche, los Bee Gees protagonistas ahora mismo, marcando ritmo en tu tarde. Qué bueno, poderte llevar todos tus números uno allá donde quieras, a través de la FM, sí, en tu radio, como siempre, que es lo más classic, pero también puedes escuchar los 40 Classic en la app de los 40, en nuestra página web o en la TDT, sí, a través de la tele puedes conectarte a todos tus números uno si cambias de residencia, por ejemplo, este fin de semana, ¿vale? Bueno, vamos adelante a por más. Ahora cántate Dulce Condena de Los Rodríguez.

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1: Y por aquí llega el artista total, Tino Casal. Creador absoluto, no solamente en música, también en sus propios diseños de vestuario y pintor. Maravilloso, Tino, al que seguimos echando de menos y flipando con su música en Bru.

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1: Bueno, pues hoy os voy a hablar del European Seagull Screeching Championship.
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1: ¿Qué es esto? Pues es el Campeonato Europeo de Graznidos de Gaviotas. Hay alguien que ha ganado la medalla de plata de este campeonato.
3: ¿Qué dices? Sí.
1: Se llama Olga. Vamos a escucharla.
3: A ver.
4: 3, 2, 1.
1: Se llama Olga Méndez, la tengo al teléfono, la he hecho madrugar a estas horas. Olga Méndez, good morning.
5: Buenos días.
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2: Nothing Compares to You. El tema de Prince que Sinéad O'Connor llevó y elevó a la máxima potencia, sin duda alguna. Bueno, seguimos adelante. Más números uno que estoy preparando para ti en la próxima hora. Hoy ya sabes, en modo diferido.

La de gente que ha usado esta canción como excusa para llamar y decir, oye, que te quiero. Y a lo mejor llamaste y no te lo cogió nadie. Bueno, esto también pasa. La vida es así. Jorge Sánchez. Buenas tardes, fieras. Los 40 Classic. Rugiendo juntos en esta segunda hora en la que, sí, aunque esté en formato diferido, por supuesto, escucharemos al maestro Joaquín Luqui. De momento, disfrutamos de Natalie Imbruglia. Turn.

0: ABBA con Dancing Queen, la reina del baile. Bueno, vamos a la sección del maestro Joaquín Luqui y a anticiparnos porque este domingo cumple 86 años el Tigre de Gales y sigue incombustible. Sí, sí, porque el 2 de julio estará en concierto en La Coruña con los 40 Classic como emisora oficial en O Monte do Gozo, en O Gozo Fest. Va a ser espectacular este directo de Tom Jones.
1: Hola, hola, hola. Vamos a recordar a Tom Jones. Sigue en forma. Sigue siendo muy sexy para millones de mujeres en el mundo. Sigue teniendo una voz portentosa el Tigre de Gales. Qué bueno, Tom Jones. Nació justamente esta semana en el año 40. Felicidades a Tom Jones. Sigue estando en plena juventud como buen Géminis.
2: Palabra de Luqui. 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
1: 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Vamos a escucharla.
3: A ver.
4: 3, 2, 1.
1: Se llama Olga Méndez, la tengo al teléfono, la he hecho madrugar a estas horas. Olga Méndez, good morning.
5: Buenos días.
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2: Y con aviso a navegantes que esta noche tenemos clásica fiesta ochentera en Palencia. Ahí estaremos en Castilla y León a las 11 de la noche. Os esperamos un servidor junto a Guillem Caballé y Edu Naranjo en el Parque del Salón con todos los números uno de los 40 clásicos.

Un álbum que en el mes de febrero cumplió 35 años de su publicación, icónico álbum, el Out of Time. R.E.M. con ellos, dándote la bienvenida. Venga, que se note que ya está aquí. Por

0: Talla Think I'm Sexy, Rod Stewart. Ya va faltando menos para esa fecha marcada en rojo en el calendario. Qué ganas de disfrutar de Sir Rod Stewart en concierto. Solamente una oportunidad, 30 de junio a finales de este mes, en el Roche Arena, en mi tierra, en Valencia.
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0: Y con los 40 Classic como emisora oficial, como no podía ser de otra manera. Bueno, y ahora, en tus oídos, el protagonismo para José María Sanz, Loquillo, por supuesto con los Trogloditas. Con ellos vamos hasta el Rompeolas a disfrutar de esas maravillosas vistas.

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0: con esa energía de David Guetta y este Will Love Takes Over. Yo os digo hasta el lunes a las 5 de la tarde, 4 en Canarias. Gracias, fieras, por rugir conmigo.
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0: el lunes ya os espero aquí en directo, como a mí me gusta. Ya sabéis, esta noche, si os apetece, si estáis cerquita de Valencia, nos vemos a las 11 junto a Edu Naranjo y Guillem Caballé, que nada, también se pone en modo diferido los mandos de la nave Classic. ¡Chao, fieras!

0: ¿Qué tardecita más buena se nos está quedando? Las 8 y 4. ¿Qué tal, Jorge?
1: ¡Qué maravilla! La, la, la, la, la.
0: Estamos ahora mismo metidos en un tren. O saliendo de un tren, creo.
1: Sí, ahí estamos.
0: Es, en Palencia. Es que hoy estamos actuando. En la clásica fiesta ochentera, actuando. Me ha gustado eso.
1: Claro que sí, somos artistas. A 11 de la noche, Parque del Salón de Palencia, en Castilla y León.
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0: Pues eso, que todavía la gente está a tiempo de venir, si le apetece y si está cerquita de Castilla y León, de Palencia, sí, ya está. Clásica fiesta ochentera.

A ver, que Tom Jones viene a España este veranito. La primera fecha en A Coruña, el jueves 2 de julio. La segunda en Madrid, el 30 de julio. Y la tercera en Málaga, el 1 de agosto. Así que si os gusta el Tigre de Gales, tenéis la oportunidad de verlo este verano. Yo aprovecharía, más que nada porque ver a un hombre de 80 años con la camisa abierta como si fuera un león hasta el ombligo, mola.

Mira, me ha pasado. Es poner esta canción, el Personal Jesus de Depeche Mode, del Violator en mi tocadiscos y decidir que este tema, grabado en el 89, suena mejor que cualquiera de los que tengo.

0: Temazo de Katy Perry, el caliente o frío, el hot and cold. Uno de los conciertos que me falta por ver en la vida es uno de Katy Perry. No sé por qué, nunca he tenido la oportunidad, ni se me ha planteado, ni caía cerca, ni se me ha dicho. Pero os juro que este año lo cumplo, si viene de gira.
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Si tienes esta nota en tu haber, es decir, si alcanzas la nota de Whitney Houston, es que realmente cantas muy bien. Y te queremos conocer, por supuesto. Si tienes esta canción en tu playlist favorita o la escuchas en los 40 Classic a diario y la cantas, es que eres de los nuestros. Eres una classic, eres un classic. Y ella, una diva.

Con este tema los New Radicals explotaron y con este tema los New Radicals desaparecieron. One Hit Wonder. Las 9 y 5 minutos, las 8 y 5 si estáis en Canarias. Soy Guillem Caballé. Esto es lo que suena, los 40 Classic. Y no, hoy no estoy en directo en el estudio Joaquín Luqui, aunque se ha grabado ahí. Hoy estamos tanto Jorge como Edu como yo en Palencia pinchando la clásica fiesta ochentera. Los 40 Classic. Y estoy mirando el horario y vamos a estar pinchando hasta las 4 de la mañana. O sea que nos queda para rato un montón. Si estás cerca de Palencia, o en la provincia, o en Castilla y León, te da tiempo a llegar, seguro, fijo. Vente a vernos.

Escuchas este temazo y piensas en Travolta con una chupa de cuero, bailando y cantando en gris. Lo ves en la actualidad con una boina francesa y dices, ah, está a punto de pedir un croissant. Ves que además ha sacado una peli. Si es que sea el año que sea o el día que sea, Travolta está de moda.

0: es el Stars de Simply Red, la banda de Mick Hangal. La pones y te dan ganas de ver las estrellas, de viajar hasta ellas, aunque sea con la imaginación, aunque tu ciudad y su polución lumínica no te lo permitan. Las estrellas están ahí.
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0: muchísimo. Se ha hablado de la revitalización de su catálogo después de su actuación en el Coachella de este año. Se rejuntaron, tocaron otra vez No Doubt juntos, sonaron versiones como este It's My Life y otras tantas, y la gente se ha vuelto a poner las playlists.
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Esta es la versión que hizo el gran Freddie Mercury del tema clásico de los Platters, The Great Pretender. Y sirve para abrir esta última hora en la que estoy contigo. Bueno, en realidad esto está enlatado. Que sepas que tanto Jorge como yo como Edu estamos pinchando en la clásica fiesta ochentera en la Feria Chica de Palencia, en Castilla León, en la Plaza del Salón. Ahí estaremos hasta las tantas, o sea que si estás en Palencia te da tiempo.

Decían las malas lenguas que en el momento de mayor éxito de Bonnie M, con Fran Farian detrás del proyecto, el propio Fran Farian tenía varias bandas llamadas Bonnie M girando al mismo tiempo en todo el mundo y no se daban cuenta.

0: El camino de la vida que nos marcaban los Dire Straits. Bueno, pues como sabéis, esto continúa. Los 40 Classic tiene un montón de números uno que ofrecerte ahora de la mano de Mónica Ordóñez. Yo ya no vuelvo hasta el lunes a las 8 de la tarde. ¡Qué bien vivo! 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

0: Con Over the Rainbow estaba pensando que acierto, ¿no? Ponernos ya a visualizar arcoíris o cosas que nos puedan relajar. Para empezar juntos este fin de semana, base de números uno con el ukelele de Israel Kamakawiwole. Pero ahora, animándote esta pista 2000era, que es viernes noche, y llega Eric Pritz y también una escapada a Venecia con Hombres G. Bienvenidos.
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YMCA, subiendo los brazos al ritmo de este número uno setentero y eterno de Village People, que no va a faltar mañana, por ejemplo, en Las Tendillas, en Córdoba, con nuestra clásica fiesta ochentera en la que voy a estar pinchando con Fernandisco. Así que acércate a esa Shopping Night en el centro de Cordovita La Llana, que allí te esperamos con clásica fiesta ochentera y tus números uno.

Wicked Game, no puede ser más elegante este número uno que llegaba con imágenes también en blanco y negro de Chris Isaak, muy sensuales, nos ha subido unos cuantos grados la temperatura por si no tuviéramos bastante calor estos últimos días, también con la super top model Elena Christensen y en minutos contigo Robbie Williams, Boyz II Men Gang y antes Alanis Morissette.

0: horas estamos con Héroes del Silencio y también entre las 11 y las 12 de la noche, porque el reloj está a punto de marcar la medianoche, una menos en Canarias, y por lo tanto abriremos contigo el sábado. Pero antes vamos a escuchar a Eurythmics.
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0: 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Bueno, esta es la canción oscarizada de Christopher Cross para la película Arthur, el soltero de oro, y la magia del sonido 80s que hemos querido recordar contigo esta noche. ¿Qué tal? ¿Cómo estás? Aquí en los 40 Classic, ya sabes, imposible aburrirse, que ahora además te enseñamos los cuernos rockeros porque llegan Kiss.
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0: Rocks Out of Heaven. En la gloria, ¿dónde vas a estar tú mejor que aquí? En los 40 Classic con Bruno Mars. Y este número uno 2000ero para ti. Pero ahora una canción que escribió Nacho Cano y que no se quedó en Mecano, sino que se fue a parar a Ole Ole, con la voz de Piqui Larraz. Esto es sonido tecnopop ochentero y español. Y lo vamos a disfrutar.
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Always, la explosiva balada de Bon Jovi, también con mucho fuego en su videoclip, como probablemente recordarás, que se fue directa al número uno de la lista más importante del país, la que está celebrando sus 60 añitos de historia y con la que en minutos te vamos a montar una fiesta noventera. Pero antes contigo, Fairground Attraction.

0: antro.
1: La madre de José, El Canto del Loco y 25 años del número 1 para Dani Martín. Este es uno de ellos en nuestra lista. Y El Reloj en Nada marca la 1, medianoche en Canarias. Recuerda que mañana si madrugas tienes en la radio los mejores momentos de la semana de nuestro Morning Box. Así que te esperamos.
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2: Son las dos, la una en Canarias.